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8 de la mañana, 22 minutos en toda la República Argentina, amigos y amigas. Bienvenidos, bienvenidas a Entre Líneas, aquí en la radio que te hace bien, la 105.9 Radio Parque Vida. Una hermosa mañana, una hermosa mañana en este mes de mayo, 13 de mayo, ya llegando a la primer quincena del quinto mes del año. Y aquí estamos, para hacerles compañía hasta las 10 de la mañana. Mañanas frescas, eso sí, ¿no? Acercándose más a la estación de invierno que a la primavera. Pero así es el otoño, amigos. Unos días nos trae una sensación primaveral, otros días nos trae una sensación más fría, ¿no? Pero bueno, nos vamos acercando justamente a esa estación de invierno. Tal vez esta estación es de preparación para lo que viene. En los controles, nuestra amiga y nuestra compañera Vanessa Arecayo, mi nombre es Gastón Salaverry. Como te dije, hasta las 10 de la mañana te vamos a estar haciendo compañía aquí en la radio que te hace bien. 8 grados, una décima la temperatura actual en la ciudad de Buenos Aires y en los alrededores. El cielo ligeramente nublado. Estamos por debajo de la mínima que dice y que advierte el Servicio Meteorológico Nacional, porque supuestamente este miércoles arrancábamos, y por ahí arrancamos, con 9 grados, pero ahora estamos en 8.1, o sea que estamos 9 décimas abajo de la mínima. La máxima para hoy 16, va a estar fresco, así que no salgan desabrigados. Ligeramente nublado el cielo a esta hora, la humedad es del 83%, la presión atmosférica es de 1016 hectopascales, el viento sopla del sector sudeste a 8 kilómetros por hora y la visibilidad es de 10 kilómetros, la visibilidad óptima, óptima para esta jornada, que nos advierte el Servicio Meteorológico Nacional que el cielo se va a mantener ligeramente nublado a lo largo de toda la jornada. Así que a prepararse, vamos a tener filtraciones de sol, lo vamos a disfrutar de a momentos, así que aquel que lo pueda captar, disfrútelo, aprovéchelo, si tiene esos minutitos para exponerse, ¿no? Aunque sea la cara, a poner el rostro y que el sol pegue, bueno, aproveche esa oportunidad que es maravillosa, así que disfrutemos esta jornada. Datos que tienen que ver con el clima. En cuanto al tránsito, ya a esta hora nos advierte la gente justamente de tránsito que la empresa sigue sin circular, la empresa de la línea 148. Atención, ahora no sería paro de los choferes, sino que la empresa no los deja tomar servicio, una cuestión allí en un conflicto entre empresa y los trabajadores, así que tengan en cuenta. Aquellos que son usuarios del 148, el Halcón de Varela. Tenemos lamentablemente un choque fatal en la zona porteña de Villa Luro. Una mujer falleció, perdió la vida al impactar su camioneta contra un árbol en una plazoleta de Juan B. Justo y Gaona. Están trabajando la gente del SAME, la pericia, ¿no? Obviamente de la Policía Federal en la ciudad. Así que Juan B. Justo y Gaona se encuentra afectada con la circulación bastante restringida. Congestión en los accesos hacia Capital Federal. Una mañana compleja para aquellos que vienen por el corredor de la autopista del oeste. Bastante intenso el tránsito. Lenta a esta hora la avenida General Paz. Complicada y lenta la marcha en esta avenida de circunvalación aquí en la ciudad de Buenos Aires. Cargada Panamericana hacia el centro porteño. Una mañana complicada. También intenso el tránsito para los que circulan justamente por el corredor de la autopista La Plata-Buenos Aires. Este miércoles, un miércoles complejo. Tenemos marcha de jubilados el día de hoy, así que atención. Hablando de marchas, ayer fue contundente, masivo, impactante el apoyo, ¿no? No solamente del sector universitario, sino de toda la sociedad en su conjunto, en reclamo a que este gobierno que lleva adelante el presidente Javier Milei, cumpla con la ley, ¿no? El gobierno más honesto de la historia, se acate a la ley y cumpla, ¿no?, con lo que tiene que cumplir, que es pagar y poner los recursos en la universidad, ¿no?, y en otros lugares, que en vez de beneficiar a la gente, beneficia a pequeños grupos
y deja, ¿no?, afuera del sistema a personas que tienen necesidades de la medicación oncológica, entre otras tantas cosas. Recorta en lo que tiene que ver con la implementación de la lucha contra el narcotráfico, en fin. Después vamos a estar hablando un poco sobre todo el recorte malvado, directamente, ¿no?, malvado y siniestro que hace este gobierno, esta gestión, con respecto a lo que tiene que ver con el cuidado de la sociedad. Así que bueno, vamos a estar hablando sobre su tema, pero realmente ayer fue impactante. Medios aún allegados, ¿no?, en apoyo al presidente o al gobierno y a la gestión de Javier Milei, en apoyo a La Libertad Avanza, en sus medios han publicado, ¿no?, de una manera contundente, masivo reclamo por la ley de financiamiento. Las tomas aéreas son impactantes de cómo la gente copó, ¿no?, la Plaza de Mayo. Las columnas entrando por Avenida de Mayo, Diagonal Sur y Diagonal Norte, fue tremendo, ¿eh? Esto en la Ciudad Autónoma de Buenos Aires. Esto multiplíquenlo a lo largo y ancho de todo el país, donde justamente había y hay universidades. Esto fue a nivel nacional, ¿no?, la contundencia de el apoyo masivo. Vuelvo a repetir, no solamente en la Ciudad de Buenos Aires, sino a lo largo y ancho del país, de todos, la sociedad, no solamente el sector universitario. Uno veía diferentes móviles donde gente que uno evidentemente o se daba cuenta que no eran parte de la comunidad universitaria, pero me viene a la cabeza, a la mente, un abuelo, una persona que dijo, ¿no?, que estaba ahí justamente porque iba en apoyo a sus nietos, que eran los primeros que podían entrar y estudiar en la universidad. Así, miles de testimonios. Y entonces muestra ahí también, ¿no?, las dos realidades. Una, la del gobierno, ¿no?, que quiere desfinanciar y atacar todo lo que tiene que ver con la sociedad y el beneficio de la sociedad y el desarrollo y las bondades que puede acceder un pueblo como el argentino. Y otra es la que ellos quieren plantear, una Argentina para pocos. Así que bueno, vamos a estar hablando justamente sobre ese tema, ¿no? Y recordemos que el objetivo fue que el gobierno, ¿no?, que el gobierno dirigido por el presidente Milei cumpla con la ley de financiamiento. No estamos hablando ni de gestión, no estamos hablando ni de planes de estudio, estamos hablando de que cumplan con lo que dice la ley, que cumplan con lo que dice la ley, ¿no?, que no es solamente todo recortar, y que recorten los sectores, siempre recortan los mismos sectores, en los de los más desvalidos, los más necesitados. Ahí está siempre el puesto el ojo del recorte de la gestión de La Libertad Avanza. Así que bueno, vamos a estar hablando sobre eso. Hubo también fútbol el día de ayer, hubo partidos y hoy también lo sabrá, ¿no? Ya tenemos dos semifinalistas de la Liga.

el eje central se lo llevó justamente la marcha. Pero también vamos a estar hablando sobre temas económicos, la mirada también que hubo desde el gobierno, ¿no? Cómo tomar, ¿no? O cómo tomaron ellos una marcha opositora, advierte, ¿no? Una marcha de reclamo, ¿no? Con justamente de reclamo para que el gobierno cumpla con la ley. Así como ellos presionan y reclaman muchas veces que se cumpla la ley para los beneficios de ellos, acá una comunidad, la ciudadanía argentina en Buenos Aires y en cada provincia salió a decirle al gobierno y al presidente Javier Milei que cumpla con la ley y que ponga los recursos donde los tiene que poner, que no los frene, que no los desvíe, que no los utilice para otra cosa, que ponga los recursos donde los tiene que poner. Así que vamos a estar hablando justamente sobre ese tema. Causa Adorni también, que siguen apareciendo cosas, y el jefe de gabinete sigue mirando hacia otro lado y él lo siguen bancando, ¿no? Lo sigue aguantando no solamente Karina y Milei y Javier Milei, sino que gran parte del gobierno también lo siguen respaldando y apoyando. De ámbito internacional, todo lo que tiene que ver con el conflicto que sigue ahí en vilo entre Estados Unidos e Irán en esta guerra en Medio Oriente, pero aparte un conflicto que uno tiene que entender, un conflicto que arrancó siendo un conflicto entre Israel e Irán, interviene Estados Unidos, termina siendo un conflicto entre Estados Unidos e Irán, y de Israel no se habla más. No sabemos si Israel sigue en medio de ese conflicto, sigue en medio de esa guerra. Israel se hizo a un lado, Israel está ahora en otros conflictos con otros países de la región. Lo que sí sabemos es que Estados Unidos quedó prendido, ¿no? Quedó enganchado en una que me da la sensación a mí, por lo que uno que puede ir escuchando y leyendo, es que la sociedad norteamericana mira al presidente Donald Trump como diciendo: amigo, nos metieron en un baile que ahora estamos involucrados y tenemos que salir de esto. ¿Por qué? Y porque también genera gastos en una cuestión que da la sensación que no eran necesarios, que no eran necesarios. Bueno, también hay cumbres, ¿no? O encuentro bilateral entre Trump y Xi Jinping, allí el presidente chino. De eso también vamos a estar hablando en un ratito, de eso y muchas otras cosas más, ¿eh? Vamos a estar abordando en el día de hoy aquí en esta edición, ¿no? En este programa de Entre Líneas. Así que acá estamos, listos, preparados y ya para acompañarte. Comunícate con nosotros. se hace sentir, ¿no? El cambio de clima y esta presencia fresca, ¿eh? Pero no importa, acá estamos, ¿eh? Comunícate con nosotros, 4912-1059 y 1140-79-2402 son las líneas de comunicación para que seas parte de la mañana y puedas contarnos también cuál es tu realidad. 1140-79-2402, WhatsApp y Telegram, 4912-1059, la línea del contestador. Acá estamos, en vivo hasta las 10. Estamos en YouTube transmitiendo justamente en vivo. Suscríbete al canal, dale me gusta y también otra alternativa que te brinda esta aplicación o esta plataforma es que puedes dejar un comentario justamente ahí en la caja de comentarios. Estamos en Spotify, estamos en redes sociales, arroba Entre Líneas PQB, en X, en Instagram, en Facebook. También podés participar y seguirnos en estas redes sociales. Nos encuentran en parquevida.com y como siempre advertimos que nos pueden escuchar tradicionalmente por la FM 105.9 Radio Parque Vida. Estamos transmitiendo ya hace varios años, más de 35 años, saliendo al aire, acompañando, ¿no?, a la comunidad donde se encuentren. Por eso también a través de las redes sociales o de las plataformas nos pueden escuchar alrededor del planeta, donde se encuentren. Parque Vida está ahí para hacerles compañía. Dicho todo esto y siendo las 8:36 de la mañana, está la invitación hecha para que te sumes en este viaje en el día de hoy y ya te damos la bienvenida y te recibimos obviamente como cada mañana con buena música.

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0: 8 de la mañana, 40 minutos, y hasta las 10 vamos en vivo para hacerte compañía, trayendo un poco de actualidad. ¿Qué nos dice en las tapas de los diarios la edición impresa de los matutinos del día de hoy, de este miércoles 13 de mayo? Nos metemos en la tapa del diario Bae Negocios del día de hoy, donde el título principal tiene que ver con el masivo reclamo para que se cumpla la ley de financiamiento universitario. Tiene que ver con la marcha del día de ayer. La cuarta marcha federal volvió a unir a amplios sectores de la sociedad en la protesta y planteó una resistencia contra el ajuste fiscal, política clave del Ejecutivo, del gobierno del presidente Javier Milei. Obviamente, perdón, rectores, docentes y estudiantes llevaron adelante la cuarta marcha federal en defensa de la ley de financiamiento universitario. En ese marco también le solicitaron a la Corte Suprema de Justicia que los acompañe y que no permita que el gobierno no continúe, que el gobierno continúe postergando la aplicación de la normativa. La Federación Universitaria Argentina, la FUA, fue la encargada de leer el documento final. El gobierno calificó la marcha como opositora. Petovelo negó las acusaciones del desfinanciamiento. El documento final le pidió a la Corte Suprema de Justicia que frene el incumplimiento. Una, y la foto central tiene que ver con esto, ¿no? Una multitud copó la Plaza de Mayo en oposición a las consecuencias del ajuste del gasto público. Educación. Las transferencias a universidades cayeron un 30% real en 3 años, advierte el diario Bae Negocios. Licitación. El Tesoro buscará seguir estirando vencimientos. La venta de insumos para la construcción creció un 5% mensual en el mes de abril. Contenciones internas. La mesa política se volvió a reunir. En cuanto a lo que tiene que ver con el mundo, Estados Unidos ya gastó 29.000 millones de dólares en su ofensiva contra Irán. El Pentágono cifró el costo de la operación militar en 29.000 millones de dólares, lo que supone un incremento de 4.000 millones de dólares desde el informe presentado hace 2 semanas. Del déficit del gas al déficit de infraestructura, otra de las notas que presenta el diario económico Bae Negocios. Estos son sus títulos, ¿no?, en la edición impresa del diario Bae Negocios. De Bae Negocios nos vamos y saltamos, ¿no?, al diario La Nación del día de hoy, que tiene también como eje y tema principal la marcha del día de ayer. Otro masivo reclamo de los universitarios. Fue un acto opositor. Esto es lo que dice el gobierno. Hay un conflicto. A la marcha se sumaron columnas políticas y gremiales. Según un cálculo de justamente este diario de la Nación, hubo 120.000 personas en la Plaza de Mayo. Para mí le pifia el cuenta ganado. Para mí se quedan cortos siempre el diario de la Nación. Siempre minimizan, ¿no? Porque vemos una marcha, una plaza y las columnas en una foto aérea que toman Plaza de Mayo completa y 100 metros, 150, la foto digo, 150 metros de Diagonal Sur, 100 metros, 150 metros de Avenida de Mayo y unos 100 metros Diagonal Norte. Y está explotado. No puede haber 120.000 personas en toda la marcha. Pero bueno, por ahí cuentan hasta acá, dice, contamos de acá hasta acá y se quedan con gente sin contar. Pero bueno, pero obviamente que fue masiva, ¿no? La marcha fue multitudinaria en reclamo para que el gobierno, el Ejecutivo, cumpla con las leyes o por lo menos con lo que le plantea el Poder Judicial, ¿no? Lo que le pide la justicia. Procesan a Fein por alterar la escena de Nisman, dice en otro de los títulos. El juez acusó a la ex fiscal de encubrimiento agravado y ella obviamente va a apelar, ¿no?, esta acusación. Dybala sin mundial y con futuro muy incierto, dice en lo que tiene que ver con el deporte. El cordobés, tras quedar afuera de la lista de Scaloni, termina su contrato en Roma y analiza opciones, entre las cuales figura Boca Juniors, ¿no? Para ver si Paulo Dybala se viene hacia la Argentina. Amalia Amuedo compró la obra que representa al país en Venecia, ¿eh? Es la pieza de Matías Dubil, creó con 40 toneladas de sal y un dibujo en carbón. Planea exhibirla en distintas ciudades. Bueno, esto en cuanto al ámbito de la cultura, justamente. Manzano y Vila a un paso de comprar las estaciones de Shell, una operación, ¿no? Un consorcio liderado por la distribución eléctrica Edenor, de Daniel Vila y José Luis Manzano, y la trader suiza Mercuria está cerca de comprar las estaciones de servicio de Shell en la Argentina. Estas bocas de expendio son operadas por la brasileña Raízen, que prevé retirarse del país para obtener liquidez y reestructurar una deuda en su país. Así lo afirmaron al diario La Nación fuentes cercanas a las negociaciones por la compra, que sería por 1.200 millones de dólares. Bueno, hay una nota de Lucila Martín, los números detrás de la pulseada. El oficialismo espera que ahora falle la corte, ¿no? Paula Rossi es también quien escribe con respecto a la marcha. En Uruguay, reubicaría una planta industrial ante un planteo de la Argentina, ¿eh? Tiene que ver con el hidrógeno verde, este proyecto, ¿no?, que está así pensado en Paysandú y generó protestas en Colón. Va a haber sobre este tema reunión de los cancilleres, tanto de Uruguay como el de Argentina. Y por último, urgido de un éxito, Trump visita al líder chino. Claro, recién lo analizábamos, ¿no? Se gastaron casi 30 mil millones de dólares. En un cara a cara con Xi Jinping, buscará acercar posiciones el presidente norteamericano justamente con el presidente chino. Estos son los títulos que nos brinda, ¿no?, en el día de hoy, la tapa, la edición impresa, la que encontrás en papel, ¿no?, del diario La Nación. Como siempre, desde aquí, desde Entre Líneas, te advertimos que tengas en cuenta, como siempre, ¿no?, que cada medio tiene sus intenciones e intereses detrás de cada una de sus publicaciones.
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Tres minutos, faltan dos ahora para las 9 de la mañana. Nos metemos anticipando un poco lo que fue, ¿no?, la vista y la marcha del día de ayer, ¿no? La marcha universitaria en reclamo, ¿no?, en manifestación para que el gobierno nacional haga, ¿no?, lo que manda la justicia en una ley que fue y vino, fue y vino, fue y vino, y todas las veces que fue y vino, la justicia marcó, ¿no?, que el gobierno, que la parte ejecutiva, justamente, ejecute los fondos hacia las universidades. Bueno, el diario trae una nota, ¿no?, que nos cuenta un poco lo que fue el día de ayer, recortes y conflicto. La marcha universitaria encontró al presidente Javier Milei en plena profundización del ajuste y con la gestión bajo presión, advierte. Sin Santiago Caputo, la mesa política se reunió en la Casa Rosada, ¿no?, mientras una Plaza de Mayo colmada volvió a exhibir el poder de convocatoria del reclamo universitario. En el gobierno calificaron la protesta como completamente política, pero crece la inquietud por el impacto de los recortes en distintas áreas del Estado. Claro, porque esto deja en evidencia lo que un poco anticipábamos al principio, ¿no?, que no es solamente que no ponen los fondos o ejecutan los fondos que son para las universidades, que ya la justicia dictaminó, que ya la ley fue planteada, sino que también afecta a otros sectores. Hoy decíamos, ¿no?, no sé cuántos miles de millones de pesos recortaron en lo que tiene que ver con el sistema de salud, en el amparo a las personas que padecen enfermedades oncológicas, por poner un ejemplo. Bueno, una multitudinaria marcha universitaria que el día de ayer martes volvió a colmar la Plaza de Mayo, encontró al gobierno de Javier Milei en un momento de particular sensibilidad política, mientras desde la Casa Rosada calificaban la protesta como completamente política. Y sí, amigos, es política, claro, no partidaria, es política. Y advertían que detrás de una causa noble, la oposición busca erosionar al oficialismo. Decenas de miles de estudiantes, docentes, no docentes, rectores, sindicatos y partidos opositores se movilizaron en defensa del financiamiento de las universidades públicas. Puertas adentro de Balcarce 50, en simultáneo, la cúpula libertaria se reunía para intentar retomar una agenda que en las últimas semanas quedó absorbida por el caso Adorni. El malestar interno por la parálisis en distintas áreas de la gestión y profundización del ajuste sobre el Estado. Claro, el tema Adorni impactó, ¿no?, en la línea de flotación del gobierno de Javier Milei. La coincidencia entre ambos hechos no fue casual. La reunión de la mesa política había sido convocada originalmente para las 2 de la tarde, pero terminó comenzando a las 16 horas, en simultáneo con la llegada de la columna principal a Plaza de Mayo. El encuentro se realizó en el despacho del jefe de gabinete, Manuel Adorni, en la planta baja de la Casa Rosada, y contó con la presencia de Karina Milei, Luis, el ministro de Economía, Toto Caputo, quien reapareció después de varios faltazos, Diego Santilli, Patricia Bullrich, Martín Menem, Ignacio David y Eduardo Lule Menem. El gran ausente fue ni más ni menos que el asesor Santiago Caputo. El presidente, que no suele participar de estas reuniones, permaneció durante toda la jornada en la residencia de Olivos, advierte. Pero todo el resto estuvieron así. Hay una foto, ¿no?, con todas estas personas que recién te mencionaba. El regreso del ministro de Economía a esa instancia de deliberación tuvo un valor simbólico y práctico. En el oficialismo lo consideraban, junto a Federico Sturzenegger, uno de los principales custodios del equilibrio fiscal y de la ortodoxia económica que Milei busca preservar a cualquier costo. Esa centralidad había quedado expuesta el mes pasado en el AmCham Summit 2026, donde el presidente no solo habló ante empresarios y habló también delante de inversores, sino que envió un mensaje inequívoco hacia adentro del gabinete: no habrá margen para desviaciones respecto del sendero del ajuste.
la bajada de línea ya había sido explicitada en la reunión de gabinete del 6 de abril, allí, según reconstruyó también, ¿no?, el diario AR, de donde estamos leyendo justamente la nota, Adorni, jefe de gabinete, ¿no?, que está siendo cuestionado por mil cuestiones que empiezan a salir a luz, Adorni transmitió por instrucción del presidente una orden concreta a todos los ministros: reducir un 2% adicional los gastos corrientes y un 20% los gastos de capital, con fecha límite para presentar los respectivos planes antes de fin de mes. No se trató de una sugerencia, sino de una instrucción precisa que terminó de fijar los límites de acción para cada cartera. Desde entonces, varios funcionarios comenzaron a advertir en privado que el margen para seguir recortando se está agotando y que con la recaudación por el piso el ajuste ya empieza a resentir el funcionamiento cotidiano del Estado. Un poco en concordancia con la famosa frase que todos recordamos que dijo el presidente Javier Milei, que él era el topo que venía, ¿no?, a destruir al Estado desde adentro. Es una preocupación que se profundiza este lunes con las publicaciones en el Boletín Oficial de una modificación presupuestaria firmada por el propio Caputo, que recortó aproximadamente 2.5 billones del gasto público, equivalente a cerca del 1.6% del presupuesto 2026. La medida destinada a asegurar el cumplimiento de las metas de superávit comprometidas con el Fondo Monetario Internacional generó desconcierto en distintos ministerios, que deberán reducirse en medio de un clima ya cargado por tensiones políticas y judiciales. El efecto combinado del ajuste y del ruido derivado del caso Adorni, que vuelve a aparecer en escena, alimentó una sensación de inmovilidad en distintas áreas del Estado. Estamos todos mirando los números y viendo de dónde más recortar, admite por lo bajo un funcionario con despacho justamente allí en la Casa Rosada, en Balcarce 50. Con respecto al reclamo universitario, aunque el reclamo universitario no figuraba formalmente en el temario, sobrevoló toda la reunión en la mesa política, según dejaron trascender sus participantes. El encuentro estuvo enfocado en la estrategia legislativa para destrabar proyectos como la reforma electoral, la ley de hojarascas, el pago de deuda a bonistas, tratados internacionales sobre patentes y los pliegos de más de un centenar de jueces y fiscales federales. Pero la imagen de la Plaza de Mayo colmada volvió a colocar en primer plano el conflicto. En el gobierno interpreta no solo como una discusión presupuestaria, sino también como un capítulo más de su denominada batalla cultural. Pero no largan la plata, ¿no? La gestión del presidente Javier Milei. Por otro lado, horas antes de la movilización, la ministra de Capital Humano, Sandra Petovelo, y el subsecretario de Políticas Universitarias, Alejandro Álvarez, realizaron una inédita ronda periodística y calificaron la protesta como completamente política. La única ley que vamos a cumplir es la ley de presupuesto, advirtieron en una definición que colisiona con el reclamo de rectores y docentes para que se ejecute la ley de financiamiento universitario aprobada por el Congreso. Petovelo fue más allá y sostuvo que el gobierno quiere desmitificar ese monstruo sagrado que la gente defiende sin saber. Bueno, en referencia al sistema universitario, y reivindicó la discusión como parte de la batalla cultural. En paralelo, La Libertad Avanza difundió en redes sociales un comunicado titulado Marcha Política Opositora de este martes 12 de mayo. Allí sostuvo que la aplicación de la ley de financiamiento universitario implicaría un gasto adicional de 1.9 billones de pesos y advirtió que su implementación pondría en riesgo el equilibrio fiscal, lo que se traduciría en más inflación y más pobreza. El documento también acusó a la oposición de utilizar una causa noble para instalar
la idea de que el gobierno pretende desfinanciar o cerrar las universidades y defendió que las transferencias a las casas de estudio se realizan mensualmente y en tiempo y forma. Esto es lo que dice el gobierno, pero como siempre advertimos, ¿no? Si todo esto fuese real, ¿para qué se movilizaría la gente? Si sería como dice el gobierno. Evidentemente da la sensación que esto no es así. Así y todo, en horas de la tarde comenzaron a circular las señales de que el gobierno podría ensayar algún gesto para descomprimir el conflicto. En el ámbito universitario no descartan que, tal como ocurrió después del histórico marcha del 23 de abril del 2024, la Casa Rosada habilite una recomposición de las partidas destinadas al financiamiento de las universidades con el objetivo de aliviar la presión de los rectores y aislar el reclamo salarial. Bueno, impactó, acusaron recibo, ahora estamos a la espera, ¿no?, de que Milei y compañía liberen los fondos que la justicia dice que tienen que ir para justamente las universidades. Estamos a la espera. Esto tiene que ver con la manifestación, ¿no?, y el reclamo, cuando son genuinos, cuando son en defensa de aquellos derechos y aquellas cuestiones que le pertenecen al pueblo, no importa cómo se llame el gobierno, de alguna forma u otra tienen que, ¿no?, mostrar allí un gesto, y esperemos que este gesto sea pronto, ¿no?, que pronto podamos ver que esos recursos que no quieren soltar, que los quieren tener retenidos, frenados, por más que ellos digan que esto es una causa política y que la oposición quiere, ¿no?, erosionar, y que ellos lo están haciendo por el bien de la comunidad, y que por el bien de la comunidad no ponen los recursos, en este caso en la universidad, pero tampoco en los remedios oncológicos, y tampoco en la lucha contra el narcotráfico, y tampoco quieren poner los recursos, y al contrario, los van recortando. Ellos te quieren hacer creer a vos que todo esto es por nuestro bien. Bueno, me parece que es hora de abrir los ojos, así como los abrimos ayer, ¿no?, apoyando y estando ahí en la marcha universitaria en contra del desfinanciamiento.

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1: Nueve de la mañana, 20 minutos en toda la República Argentina, y acá estamos en vivo hasta las 10 de la mañana. Nos metemos con algo del mundo del deporte que tiene que ver con los cuartos de final de la Liga Profesional de Fútbol Argentino que se está disputando aquí en nuestro país. En el día de ayer, dos partidos, ¿no? Uno por la tarde y otro ya por la tarde-noche, donde Belgrano y Unión se veían las caras para ver cuál de los dos avanzaba a semifinales. Bueno, como local el Pirata cordobés, estamos hablando de Belgrano, se impuso sobre Unión de Santa Fe. El Tartengue hizo un buen partido, pero Belgrano fue el que golpeó y se llevó el triunfo para meterse en semifinales. Ayer en el Diego Armando Maradona también, en un partido vibrante de ida y vuelta con dos equipos, ¿no?, que proponen Argentinos Juniors y Huracán de Parque de los Patricios. El bichito de la Paternal le ganó al Globo de Parque de los Patricios por la mínima en tiempo de descuento, en el tiempo ya adicional, en el tiempo extra, por 1-0. De esta manera es la Asociación Atlética Argentinos Juniors la que avanza, y justamente la Asociación Atlética Argentinos Juniors y Belgrano de Córdoba son los dos primeros semifinalistas. Esto se van a estar viendo la cara seguramente en estos próximos días, porque esto va a pleno, avanzando a toda velocidad. Hoy tenemos dos partidos, uno en Arroyito, Rosario Central, que vuelve a poner la casa para enfrentarse y recibir nada más ni nada menos que a la Academia Racing Club. Las dos academias, tanto la de Rosario como la de Avellaneda, se van a estar enfrentando 7 menos cuarto de la tarde en estos cuartos de final para ver cuál de los dos se mete en las semifinales de la Liga Profesional de Fútbol Argentino. Un lindo partido para ver. Si uno plantea, analiza y pone en frío en la lógica, Rosario Central viene jugando mucho mejor que Racing Club de Avellaneda, pero no nos olvidamos nunca que esto es fútbol y cosas pueden acontecer. Así que también, y la gente de Racing presionado, va en busca de un triunfo que aplaque un poco las aguas, calme un poco las tempestades que se vienen por Avellaneda. Así que lindo partido para ver, Rosario Central. Yo supongo, quiero creer que contaremos con la presencia de Fideo Di María y compañía, lo mismo para la Academia Racing Club. Así que un lindo encuentro, 7 de la tarde para Rosario Central, Racing Club de Avellaneda. Dijimos allí en el Lisandro de la Torre, en el estadio de Rosario Central. Por otro lado, River Plate hoy 9:30 de la noche. El Millo recibe a Gimnasia Grima de la Plata, que va por la épica, un equipo que viene firme, viene con triunfos, no le convierte en goles. No va a ser sencillo, me da la sensación, para el Chacho Coudet y su equipo enfrentar a Gimnasia Esgrima de La Plata, al margen de que lo hace nuevamente como local, recibiendo a la visita. Pero bueno, tendrá que estar a la altura y preparado que no le pase lo que pasó con San Lorenzo, que tuvo un momento de tensión, ¿no? Un momento donde River no la estaba pasando bien, obtuvo el triunfo, avanzó. Si uno pone, ¿no?, a analizar, por ahí no era lo que merecía, pero acá no, en este deporte no se cuenta los merecimientos, sino los triunfos. Y River triunfó y avanzó. Pero bueno, hoy tiene una parada también bastante complicada con Gimnasia, que viene jugando de una manera concreta, firme, sólida. No va a contar con la presencia del hijo de los Esqueloto, así que también eso le mete un poco de condimento a este encuentro. Veremos este partido, 9:30 de la noche, la hora de la cita. ¿Dónde va a ser? En el Más Monumental. Así que mañana te contaré cuáles son o cómo quedó la otra semifinal, si es Rosario River, si es Racing River, si es Racing Gimnasia o Gimnasia Rosario Central. Habrá que esperar hasta hoy a la noche y mañana te contaremos cómo quedó resuelta la segunda semifinal del torneo local del fútbol argentino. Y del fútbol nos vamos a Roma, allí al viejo continente, a la capital italiana, porque se está jugando el ATP de Roma, justamente, este Master 1000, allí en la Roma, donde teníamos participación argentina hasta ayer. Lamentablemente, en octavos de final, Thiago Tirante quedó en el camino porque se enfrentaba al número 7 del mundo, al ruso Medvedev, que le ganó en un partido en dos sets, 6-3, 6-2 para el ruso, y de esta manera el ruso es el que avanza a los cuartos de final, dejando en el camino al único argentino que estaba allí compitiendo. El otro que avanzó fue el otro ruso, Andrés Rublev, le ganó a Basilashvili, el georgiano, le ganó, cayó en el primero 3-6, después 7-6, 6-2 para meterse en los cuartos de final. Choque de italianos, choque de locales, Jannik Sinner, el número uno en el ranking, enfrentando a Andrea Pellegrino, italiano contra italiano, el número uno le ganó 6-2, 6-3 para avanzar a la siguiente instancia, y Martín Landaluz, el español, le ganó al serbio Mehmedović 7-5 y 6-4. Hoy hay partidos, claro, esto fue lo que aconteció en el día de ayer. Hoy hay partidos. En cuartos de final, en un rato, Casper Ruud enfrenta al ruso Khachanov, se van a estar enfrentando a las 10 de la mañana, y Rafael Jodar, el español, enfrentando a Darderi, el italiano. Estos son dos choques de cuartos de final. Mañana jueves se enfrentarán Jannik Sinner, Andrés Rublev, y el español Landaluz enfrentará a Medvedev en los cuartos de final. Así que tendremos una jornada de tenis bastante interesante entre hoy y mañana, para ver quién es el que alza el trofeo, ¿no?, este fin de semana allí en tierra romana. Estos son los títulos del ámbito deportivo que pasan por aquí, por Entre Líneas.

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34 minutos en toda la República Argentina, ¿eh? A esta hora te cuento también un tema que impacta, que está, ¿no?, en medio de nosotros y tiene que ver con el hantavirus. El total de casos en Argentina, porque ahora salió lo que aconteció en el crucero, ¿no? Pero también advierte lo que tiene que ver con lo que pasa con los casos en Argentina, y asciende a 102 los casos de hantavirus en el país. Además, en relación con el brote que se detectó en el crucero, confirman que los casos corresponden a la cepa Andes, presente en el sur de la República Argentina y de Chile, una cepa autóctona, obviamente. En el día de hoy, ¿no?, en Buenos Aires, 13 de mayo, advierte la nota, hantavirus sigue vigente en el país y, según se indicó en el Boletín Epidemiológico Nacional, solo se notificó un caso nuevo en las últimas dos semanas y se trata de una persona con residencia en la provincia de Buenos Aires, mientras que el total de los casos de toda la temporada 2025-2026, que comprende desde la semana epidemiológica número 27 del 2025 hasta la 17 del 2026, asciende a 102 casos, ¿eh? Estos son los datos que advierte el Boletín Epidemiológico Nacional. En el informe al que accedió la Agencia Nacional de Noticias, justamente Noticias Argentinas, es donde estamos reportando esta nota, se indicó que la región centro concentró el 54% de los casos, principalmente en provincia de Buenos Aires, 43 casos, y se trata de incidencia más elevada, corresponde a la región del NOA, el 0.60% de los casos, es 60 por cada 100.000 habitantes, donde se registraron 36 casos confirmados, de los cuales el 83% se concentró en la provincia de Salta. En tanto, en relación con el brote de hantavirus que se detectó en el crucero MV Ondius la semana pasada, el Boletín Epidemiológico Nacional, correspondiente a la semana epidemiológica número 17 del 2026, confirma que hasta el momento se identificaron 8 casos a bordo del buque, 6 confirmados y 2 probables, de los cuales 3 lamentablemente fallecieron. Además, se confirmó, ¿no?, o lo que advierte la información, además se informó que las pruebas del PCR y se

secuenciación genómica realizada en laboratorios de referencia de Sudáfrica y de Suiza confirmaron que los casos corresponden a la cepa Andes, que tiene presencia en el sur de la República Argentina y de Chile. Si bien la ANLIS Malbrand determinó que la secuencia del virus del crucero tiene un alto grado de parentesco con cepas detectadas en el año 2018 en la provincia de Neuquén, aún no es posible confirmar el origen del brote, ya que el caso testigo no estuvo en zonas endémicas de la cepa Andes durante los días que se estima que tuvo lugar el contagio. Por otro lado, ¿no?, el Ministerio de Salud de la Nación continúa realizando la investigación epidemiológica correspondiente en articulación con las autoridades sanitarias provinciales involucradas y fortaleciendo la cooperación internacional mediante el envío de insumos y asistencia técnica a los países afectados. Bueno, acá está un poco también el panorama de cómo sigue la ciencia argentina trabajando para la detección y la cura, ¿no?, justamente de este virus. Así que, bueno, en nuestro país asciende a 102 casos, al margen de lo que ya veníamos hablando con respecto a los casos del crucero que pasaba, ¿no?, y circulaba por nuestro territorio. Así que, bueno, tener en cuenta, saber que esto corresponde, ¿no?, a regiones del sur en el sur patagónico argentino y de Chile, pero igual, ¿no?, a tomar referencia y a tomar las precauciones con respecto a esto. Y esto nos tiene que traer a la advertencia, al margen del hantavirus, también de otras enfermedades epidemiológicas, para tomar los recaudos que siempre uno debe tener: lavarse las manos, higienizarse. Si uno está con algunos síntomas fuera de esta situación, ¿no?, de gripe, las recomendaciones de vacunarse, pero también de tomar los recaudos. Y si uno se siente con los síntomas que todos hemos aprendido en la pandemia, también tomar los recaudos, usar el barbijo momentáneamente hasta que se determine cuáles son las situaciones que uno está atravesando. Pero bueno, el caso nos lleva justamente a hablar en este momento y por esta nota del hantavirus aquí en nuestro país.

47 minutos pasan de las 9 de la mañana, ya nos queda poco tramo para terminar el programa del día de hoy, pero nos queda información. Algo que habíamos planteado, que habíamos arrojado, que habíamos mencionado en los títulos del comienzo, en la lectura de tapa y el repaso, ¿no?, de la agenda del día de hoy, es la situación de los Estados Unidos frente a Irán y el conflicto, ¿no?, y los gastos que están llevando a cabo, ¿no?, en ese conflicto bélico. También un poco el planteo del presidente Donald Trump para ver de qué manera puede salir de este brete que se metió, ¿no?, por el cual está en esta tensión con Medio Oriente. Bueno, habíamos dicho que el presidente norteamericano también va en busca de resolver esta historia y tenía planteado ver de qué manera se encontraba con el presidente chino. Bueno, China y Estados Unidos refuerzan el diálogo económico con un encuentro en Corea. En la antesala del viaje de Donald Trump a la nación asiática, el viceprimer ministro chino y Scott Bessent dialogaron sobre el consenso alcanzado por ambos presidentes. Claro, están todos a la espera de la cumbre, ¿no?, o por lo menos qué es lo que pase entre Donald Trump y el presidente Xi Jinping. En el día de hoy, ¿no?, nos cuenta la nota, las delegaciones de China y Estados Unidos mantuvieron en la República de Corea intercambios francos, profundos y constructivos sobre cuestiones económicas y comerciales de interés mutuo, así como sobre la ampliación de la cooperación práctica. El viceprimer ministro chino Li Feng, también principal representante de China en los asuntos económicos y comerciales con Estados Unidos, y el secretario del Tesoro norteamericano Scott Bessent encabezaron las consultas. Guiadas por el importante consenso alcanzado por los jefes de Estado de ambos países, las dos partes se adhirieron a los principios de respeto mutuo, coexistencia pacífica y cooperación de beneficio mutuo. Se reunieron en un aeropuerto, claro, allí en Corea, ¿no? Todo esto aconteció previamente al inicio de la visita de Estado del presidente estadounidense Donald Trump a China. Esto fue la antesala. Estos dos, ¿no?, tanto el representante norteamericano Scott Bessent y el representante chino, se cruzaron en un aeropuerto en Corea, un poco anticipando, un poco preparando el terreno, un poco viendo cuál va a ser la onda en la que se van a encontrar tanto Donald Trump como Xi Jinping, justamente en China, en estos próximos días. Bueno, la primera del primer de un premier de la primera de un primer de un primer mandatario de la nación norteamericana en casi 9 años, explica un informe de Xinhua que toma la agencia de noticias argentinas. El inicio de las consultas sobre asuntos económicos y comerciales se produjo en el aeropuerto internacional de Incheon, allí en la República de Corea, como preámbulo de la importante cumbre que va a estar llevándose a cabo a favor del progreso de que últimamente experimentaron las relaciones sino estadounidenses en diferencia a los rubros, ¿no?, y puntualmente, específicamente en el científico médico, que reproduce in extenso en su servicio de cables, ¿no?, que nos cuenta justamente con esta información. Bueno, un poco la previa entre Scott Bessent y el representante de China en este anticipo, ¿no?, para ponerse de acuerdo sobre los temas que se van a estar abordando, los temas que tienen intereses en común, tanto en lo que tiene que ver con la economía, en lo que tiene que ver con lo comercial, en cuanto a lo que tiene que ver con la representación, en cuanto a lo que tiene que ver con los conflictos, ¿no?, que aparentan o aparecen en medio del mapa internacional. Bueno, un poco anticipando y preparando el camino para que el presidente, después de 9 años, como lo dice acá, después de 9 años, un presidente norteamericano va a estar pisando las tierras chinas y reuniéndose justamente con el máximo exponente de esa nación, que es el presidente Xi Jinping. Bueno, ahí un poco la antesala de lo que se va a ver
entre Estados Unidos y China. Yo creo que más surgido Estados Unidos que China, pero China espera, ¿no?, y lo va a recibir al presidente norteamericano para ver de qué manera no se pueden resolver. Yo creo que va un poco en pos de a ver si se puede resolver lo que tiene que ver con el fin de la guerra con el Estado Islámico de Irán, ¿no? Vuelvo a mencionar, en todo este conflicto no aparece, no se menciona Israel, pero bueno, se metió en este brete el presidente norteamericano Donald Trump, iba en busca del presidente chino para ver si de alguna manera pueden resolver entre otros tantos temas el conflicto allí en Medio Oriente. Bueno, un poco el anticipo de la reunión que va a tener el presidente Trump con el presidente chino fue este anticipo en este aeropuerto coreano entre Scott Bessent y Ji Lifen, ¿no?, el representante del gobierno chino.

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1: Nueve de la mañana, 57 minutos, y queremos aprovechar al máximo el tiempo que nos queda. Vamos a actualizar los datos del clima a esta hora y el pronóstico extendido para los próximos días. Hoy miércoles 13, la temperatura actual en la ciudad de Buenos Aires y en las inmediaciones es de 10 grados 1, subió bien 2 graditos de lo que teníamos hoy por la mañana. Y con un cielo despejado, la humedad 74%, la presión atmosférica 1016.8 hectopascales, el viento sopla del sur, hubo rotación a 4 kilómetros por hora, la visibilidad, pulgar para arriba, es óptima, es de 10 kilómetros, bien por la mañana. La máxima para hoy es de 16 grados, una temperatura agradable para estos, para esta temporada, podemos denominar, ¿no? Así que bueno, a disfrutar. Mañana jueves nos reciben 10 grados de mínima y la máxima de 18, suben un poquito la mínima y la máxima, con un cielo que va a permanecer algo nublado a lo largo de toda la jornada. Y encarando el fin de semana, el día viernes nos va a recibir la misma mínima de 10 grados y una máxima de 21, mejorando, ¿no? Mejorando esa temperatura para el día viernes, con el cielo parcialmente a ligeramente nublado. Se va a mantener así a lo largo de estos próximos días. Así que días para disfrutar, días para vivir, para gozar. Así que bueno, acá te compartimos y te tiramos esa, ¿no? Que disfrutes lo que está por venir. En los controles, nos vamos, ¿eh? En los controles de nuestra compañera, de nuestra amiga Vania de Cayo. Mi nombre es Gastón Salaverry. Es un placer hacerles compañía aquí en la radio que te hace bien, en la 105.9 en Radio Parque Vida. Esto es Entre Líneas y como cada mañana tratamos de traer actualidad, información y compartir y disfrutar con ustedes de buena, buena música. Para nosotros es un placer enorme hacerles el aguante, hacerles compañía y compartir la mañana, ¿no? No importa la realidad que nos esté atravesando, sabemos en quién confiamos. Que Dios te sorprenda y te bendiga en gran manera, ¿no? Que obre milagros y maravillas, y recuerda siempre que Él te ama, ¿eh? Y quiere hacer bien en tu realidad. Nosotros nos encontramos mañana, amigos, aquí tempranito en la radio que te hace bien. Que tengas un maravilloso día. Chao.

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0: La fe camina entre la multitud. Jesús camina entre la multitud.
1: Pero los discípulos y las discípulas, los que estaban al lado de Jesús, querían saber y le preguntaban: Señor, ¿qué quisiste decir con esto? Nosotros no entendemos. Esta es la actitud que cambia la historia. Es una cuestión de actitud. Vas a ver milagros, vas a ver maravillas, vas a ver la mano de Dios, vas a ver todo lo que Dios ha dicho y prometido. Sí, porque estás interesada, interesado en lo que Dios te dijo. Es una cuestión de actitud.

0: Muy, pero muy, muy buena mañana. Dios te bendiga en esta mañana de victoria, de alegría, de libertad, donde el sol salió, como decía Marilina Ross, cantaba, aunque no lo veamos, el sol siempre está. Aunque no lo veamos, el sol siempre está. Siento que remonto, vuelo, voy. Me salió mal la música. Siento que remonto, vuelo. Y voy, me olvidé la música, planeando en espiral. No, me equivoqué la canción, va de nuevo. Siento que remonto, vuelo y voy, planeando en espiral. Me estoy equivocando. Sobre muertos no olvidados, sobre el bien y el mal. Y la niña que fui se alegra de verme llegar al final. No me acuerdo. Donde el sol va a dar a luz el amor. Y ahí va. Y aunque no lo veamos, el sol siempre está. Decí siempre está. Siempre está.
1: Dale. Siempre está.
0: Aunque no lo veamos, el sol siempre está.
1: Las dos. Siempre está.
0: Así, cambia también el coro. Dale. Aunque me siento Marina Rosara. Aunque no lo veamos, el sol siempre está.
1: Siempre está.
0: Aunque no lo veamos, el sol siempre está. Buena mañana para vos aquí en Cuestión de Actitud a través de FM 105.9. Hola, chicas.
2: Hola, Dora.
0: ¿Todo bien?
2: Sí, todo bien.
0: Buena mañana para las dos. Buena mañana con todo. Buena, ¿el sol siempre está, Camila?
2: Sí, siempre está.
0: Bueno, muy bien, me vas a contar, ¿eh? Cuando el sol salió, que estaba todo oscurito en tu corazón, dijiste, basta, papito, se termina oscuridad, la luz en las tinieblas resplandece. Buena mañana, señora Vanessa Recayo.
1: Muy buena mañana, Dora.
0: Buena mañana de vida, ¿estás? Y de libertad, ¿no?
1: Sí, una mañana de alegría, de gozo, de paz. Y buena mañana porque empezamos escuchando a Dora cantar.
0: Bueno, más o menos. Uno dice, me tengo que levantar, no puedo dormir.
1: Si yo te digo una palabra.
0: Sí, a ver, te la canto, te la hago una canción.
1: No, o sea, viste que vos decís una palabra y siempre hay una canción.
0: Sí, te busco una canción, decime lo que quieras que te la busco. ¿Sí? Y te la invento y te la busco, decime la palabra que quieras.
1: Bueno, a ver.
0: A la gente le pedimos una palabra y una canción.
1: Claro.
0: O terminamos una palabra nosotros y que ellos nos manden una canción.
1: Está, sí.
0: A ver, decime una palabra y yo te
1: digo. Yo te digo, a ver. A ver. Alegría.
0: Dale alegría, alegría a mi corazón. Apenas esa es la pena si el dolor. Y ya verás. ¿Viste? De todo lo que vos quieras. Otra.
1: ¿Otra?
0: ¿Te hago yo?
1: Acá Camila dice. A ver, decilo vos, Camila.
0: Es vergonzosa, ¿eh?
2: Pizza.
0: Y una pizza y un fernet. Hay una canción de la pizza y el fernet. La pizza y el fernet con Coca-Cola. ¿Cómo era ahora? No me acuerdo. Moscato, pizza y faina. Moscato, pizza y faina.
1: Bien. Bueno, tenés mucha.
0: ¿Les busco yo? ¿Les busco yo?
1: A ver.
0: Busco. La tarde.
1: ¿La tarde?
0: Sí.
1: Ay, la tarde.
0: Piensen las dos, cuento hasta 10. 1, 2, 3, 4. Mirá, dice para adentro. 5, 6. Camila, soltá lo que dijiste. 7, 8.
1: Está en duda.
0: Dale, 10, pi. Pasaron los 10 segundos, ¿quieren que le siga? La tarde se va muriendo y yo con ella. Se va perdiendo el horizonte.
1: Suena como la canción de...
0: Y suena ese teléfono que espero. Se va muriendo y no puedo que en esa tarde no haya solo nuestras voces. Dale. A ver, ¿cuál? Aquí
1: me suena el ritmo de esta canción, el de... Ay, la de Un Mundo, ¿con quién la canta esa canción?
0: Un Mundo Ideal.
1: No.
0: ¿Cuál?
1: Ay, no me sale ahora el nombre del cantante. ¿Qué es? La que canta es Bailar Pegado.
0: Bailar Pegados no es bailar. Luis Fonsi, ¿no?
1: No.
0: Igual es, que ay, no hace el
1: que
0: mal.
1: Que tiene la voz como muy ronca.
0: ¿Ricardo bien. Montaner?
1: No.
0: No. Chayanne. No.
1: El mundo
0: Y suena ese teléfono, que espero. Se
1: va. Tiene el mismo ritmo.
0: Y no puedo. Que en esta tarde no haya sol, no estés vos. A ver.
1: Ay,
0: a ver.
1: Sergio Dalma, ¿eh?
0: Sergio Dalma, sí. A ver, ¿qué tenés, Sergio Dalma, que decías? A ver, la
1: me
0: de Mariposa.
1: El mundo.
0: ¿Cuál? No la conozco.
1: Espera, que estoy buscando, yo tampoco
0: ver,
1: me acuerdo.
0: La de Mariposas, a ver, Sergio Dalma me encanta. Me vino a buscar también. Yo le dije que espera que salga ahora.
1: Gira el mundo, gira en el espacio.

0: gente como yo.
1: Eso, dale. Y él, ¿y cómo sigue?
0: Y el mundo llorando ahora yo te busco.
1: Ah, mira, son iguales, ¿eh?
0: ¿Viste?
1: Qué mal que hiciste la misma melodía, Sergio. Ah, después voy a hablar con vos y te voy a corregir unas cositas. Después voy a hablar, voy a esperar a que me vengas a buscar a la puerta. A vos no te digo que no, ¿eh? Tomamos un café si querés, ¿eh?
0: Te va a decir bailar pegados.
1: Ahí está, y le decir bailemos. Sí. No así, no como si fuera que estoy tomando lista, sino así, bailar pegados, es bailar. Bueno, pero mira, a Chayanne iba a decir, a Mac Anthony lo rechacé porque él no
0: fuera,
1: me valoró.
0: Fuera del mar.
1: Fuera, mentiroso, fuera de mi vida. Bueno, no lo quise, lo rechacé porque él me rechazó primero, así que al piste fuiste, perdiste. Pero a vos... te acepto tomar un café. Mira que no lo digo nunca esto, ¿eh? En mi vida lo digo, pero te acepto tomar un café. Si querés, un vasito de agua, no importa. Con un vasito de agua estoy conforme. Sí, como quieras, cerdito de fe. Dale, vamos a música de video, Leo. ¡Sergio!
0: Y te canta, en un café se vieron por casualidad, cansados en el alma de tanto andar. Ella tenía un clavel en la mano.
1: No, yo con una fresia, una margarita o un jazmín me conformo, no te pido nada caro, Sergio. Lo que vos quieras, si cortas una lila de la plaza de Parque Patricio. Me conformo. Lo que me quiero. Ay, Dios. Ay,
0: bueno, dale. Invitamos a los que quieran decir Dalma. Una palabra.
1: A Sergio Dalma. Que venga a Buenos Aires.
0: A quienes conozcan, esto es un pedido. A quienes conozcan a Sergio Dalma, le pasan el número de Dora que le quiere invitar un café.
1: Eso es. Te lo invito yo, mira lo que te digo. Te lo invito, yo sé hablar. Mira, Volpe en italiano es zorro. Así que ya tenemos un idioma. Algo te voy a poder decir en italiano. Buonasera, bambino. Yo soy zorro. Volpe en italiano, Volpe. Yo soy Volpe, yo soy zorro. Ahí está.
0: En francés.
1: Je parle très bien le français. Bonne, je t'aime.
0: Hola, oh, la.
1: Hola, oh, la. París, París. Mira. Ni siquiera te canto lo que canta. Mira, ni siquiera voy a cantar lo que canta Severino. Tus labios de rubí, de rojo, carmesí. Parece, no, como era, no me acuerdo cuál era, la del aliento. Tu aliento, fatal fuego lento. No, me pongo dentífrico, no. Me pongo todo clavo de olor, lo que vos quieras. Tu aliento, fatal fuego lento, lo pasamos de lado. No vas a sentir ni aliento malo, nada.
0: Vas. Ya está.
1: Levanta, ya te fui. Ay, Sergio.
0: Bueno, lo que nos quieran decir una palabra y Dora.
1: De aliento.
0: Y Dora va a estar ahí cantando la canción.
1: Se canto, sí, de verdad. Bueno, dale, basta. Vamos a música, sí, de vida. ¿Vamos a música de vida o no? Digan el teléfono. Sí. 11 cuánto.
0: 11 40 79 24 02. 11 40 79 24 02. Allí dejan sus mensajitos, sus canciones y lo que quieran contarnos, porque estamos acá para escucharlos a ustedes también y hacerles compañía en donde estén.
1: Bueno, vamos a música de vida.

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2: Y quería compartirte lo que nos dice el Salmo 103, versículo 12. Cuanto está lejos el oriente del occidente, hizo alejar de nosotros nuestras rebeliones. Y qué lindo, ¿no? Que el oriente del occidente, a un lado está el oriente y al otro el occidente. No se juntan nunca. Como el agua y el aceite no se pueden juntar nunca, el oriente y el occidente nunca se juntan. Y te dice que como están así de lejos, el oriente y el occidente, que nunca se vuelven a juntar, así Dios aleja de nosotros nuestras rebeliones. Qué lindo el saber que Dios saca lo que te lastimó, que Dios saca lo que te condenó, que Dios saca, que Dios te perdona, que Dios no deja nada guardado. Viste que muchas veces uno tiene algún problema, discute con una persona y la persona del cajón saca, vos hiciste esto, esto, esto, aquello, aquello, aquello, o nosotros mismos, no valgo por esto, no valgo por aquello. Pero a vos te dice la palabra que como no están cerca ni el oriente ni el occidente y nunca se unen, así Dios saca y borra y perdona nuestras rebeliones y no las deja guardadas en un cajón, no las deja en lo oculto, no, las saca y las tira en el fondo del mar para que vos no las puedas agarrar, para que nadie las pueda agarrar y para que todos nosotros podamos vivir en libertad. No deja nada, nada, nada, nada para volver a dañarte el corazón, sino que todo lo tira en el fondo del mar, donde no puede llegar ni siquiera un buzo. Nadie puede llegar a decir, esto lo hizo Dora, esto lo hizo Vanessa. No, lo sacó. También sacó lo que te dañaba, también sacó lo que te enfermaba, también sacó lo que te cautivaba, también sacó lo que te llevaba a vivir enfermo, en derrota, en dolor. Como están lejos el oriente y el occidente, así Dios echa al fondo de la mar todo lo que vino a dañar tu vida y tu corazón. Vos decís, no tengo idea. Pregúntale a Dios. Y lo que te venga, Señor, esto pasó, entregáselo. Entregáselo. Decirle, Señor, no quiero más. No quiero más esto para mi vida. No quiero más la tristeza. No quiero más el dolor. No quiero más la culpa. No quiero más la condenación. No quiero más. Lo saco de mi vida porque vos lo sacaste de mi vida. Y nunca más viene sobre mí esto a condenarme ni a destruirme. Porque conoceréis la verdad y la verdad nos hace libres. Y hoy, Señor, quiero vivir en tu libertad. Señor, mira todo lo que las personas pueden estar viviendo en este momento. Saca la tristeza, saca la culpa, saca el dolor, saca el fracaso, saca la frustración, saca la soledad. Señor, como no se junta ni el oriente ni el occidente, y nunca se van a juntar, así queremos que de la misma forma te lleves nuestros fracasos, nuestros dolores, te lleve lo que había marcado nuestra vida, condenarnos continuamente en el nombre de Jesús. Rompemos

Lo que ata nuestra vida, rompemos lo que ata nuestro corazón, quebramos lo que ata nuestra mente y que no nos deja vivir en libertad, en el nombre de Jesús. Espíritu Santo, mostranos que vos nos amás. Señor Jesús, que tu sangre lave nuestras tristezas, que tu sangre llene, limpie nuestro corazón, limpie, saca toda culpa y toda condenación en el nombre de Jesús, y enséñanos a vivir en tu libertad en el nombre de Jesús. Espíritu Santo, hacelo nuevo en nuestro corazón, y hoy recibimos que vos nos amás, hoy recibimos que vos nos libertás, en el nombre de Jesús. Por la sangre de Cristo somos limpios, por la sangre de Cristo somos sanos, por la sangre de Cristo recibimos que vos nos amás, en el nombre de Jesús. Amén, amén y amén. Dios te perdona, Dios te ama y quiere que hoy comiences a vivir la vida que Él tiene para tu vida.

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1: ...11 40 79 2402. Pero Vanessa no quiere que yo dé el teléfono. Seguro que no quiere porque me reta porque lo doy.
2: No. 11 40 79 2402. Vamos de nuevo para los que quieran anotar.
1: Sí.
2: 11 40 79 2402. Tendríamos que hacer como la canción 03 03 4 5 6.
1: El teléfono llama y tú no estás. 03 03 4 5 6. Al teléfono espero que llames tú. Y me faltaría una película. Una peluca. Mientras tú el número no sabes, te digo yo que te lo repetiré. 11 40 79 2 4 no 2 4 no, el número ya. Vanessa te da el número que esperas tú. Vamos a bailar esa canción. Dale.
2: ¿La hacemos actuar esa canción un día?
1: ¿Con bueno, peluca?
2: Podríamos intentar.
1: Nos ponemos una película como Rafaela Carrá.
2: Una peluca, no peluca. Sí. Película.
1: Una peluca como Rafaela Carrá.
2: Yo bueno. te veo con una peluca, sí, bien colorada, así como.
1: Ollera blanca,
2: bien bolacita.
1: Colorada.
2: Un vestido rojo.
1: Pasión de gamilanes.
2: Unos tacos así que sean, no sé.
1: Ya
2: cuántos,
1: no uso,
2: pero
1: sí.
2: 10 centímetros me dice acá.
1: 10 centímetros. No la presenté porque no quiere saludar. Preguntarle si quiere saludar, que salude también, ¿eh? Hola, Cami.
3: Hola, Dora.
1: Hola, hola. Hola, hola. Tienen vergüenza.
3: Hola,
1: ¿todo bien?
3: Sí, todo bien.
1: A ver, cántame 03. 03 03 4 5 6. Ya, a ver.
3: ¿De qué año es esa canción?
1: 70 y pico. Rafaela Carrá, mirá lo que me estás preguntando, Vanessa. Vanessa, Camila me está peleando. Bueno, dale, da el teléfono.
2: ¿En qué año salió esa?
1: 70
2: esa
1: y pico, 77, 76. Yo cantaba esa, cantaba el dinero hacia el mundo girar, al mundo de Liza Minnelli. El dinero hacia el mundo girar y todo girará. Money. Que el dinero se gira en el mundo. Vamos a ver, Vanessa, el teléfono y no hablo más.
2: Ay. 11 40 79 2402. Esa es la línea del WhatsApp para que se comuniquen.
1: Y que canten, que no cante yo sola.
2: Es verdad.
1: Que no cante yo sola.
2: Sí, es verdad, que canten una canción, no sé, una que hayan ahí
1: la tarde
2: bailado.
1: Para Vanessa y para Robert. Bailar, pegamos, no es bailar, es bailar. Igual que los el mar con los delfines. ¿Vieron que cuando antes uno iba a bailar no quería que el chico apretara mucho? Como si tomaran lista. La mano bien a lejos, ¿no? Y tu mamá no te deja. ¿Eh?
3: Las manos en los hombros.
1: Sí, eso, en los hombros, no, y bien lejos. Y guarda, porque cuando yo no era más antes que yo, más antes, mal dicho, bailaban, pero las madres controlaban. Y guarda que no se te vas a acercar el chico, ¿eh? Porque te sacaban. Tu mamá te iba a buscar. Te decía, nena, ya tenés que ir a dormir. Vamos a casa. Y las madres llevaban a la gente, a las hijas, a bailar y a los hijos.
2: Mira.
1: Y se quedaban ahí, sentadas. Cuando yo era chiquita íbamos a bailar a la canchita para carnaval. Y las madres se quedaban. Mi mamá nunca me molestó. Nunca me molestó. Bueno, denle el teléfono para comunicarse con nosotros.
2: Bueno, 11 40 79 2402. Esa es la línea del WhatsApp. Y estoy acá, estuve mirando un poco de qué año es. Salió en el año 1976 esta canción.
1: ¿Viste? Lo que te dije, 79, dije 76. ¿Bien? ¿Viste? ¿Viste? ¡Me estás dañando! ¡Mira! ¡Ahí! ¡El enemigo quiso dañar mis sentimientos y voluntad! ¡No te lo permito porque me rejuvenezco como el águila! ¡Aleluya! ¡Dale!
2: Ay, bueno.
1: Música de vida, vamos a cantar Rafael la Guerra, ¿eh?
2: Dale.
1: En la vida voy a empezar a cantarla, ¿eh? Dale. Pero es rubia Rafaela Carrà. Bueno, vamos a conseguir películas, pelucas, películas, dale con eso. Le voy a pedir a Guillermo Torres. Pelucas rojas, amarillas, azules, Lazy Town también. Ay, como Town, ¿no? Lazy Town. Una vez me corté el pelo como Lazy Town y me tenía del color de Lazy Town.
2: Sí, me acuerdo.
1: ¿Te acordás?
2: Sí.
1: Ay, Dios. Sí. Yo sola. Bueno, vamos a música de vida y volvemos.

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Buen día, ¿cómo les va? Bendiciones, espero que estén todos bien. Bueno, mi nombre es Cristina, vengo del Centro de Estudios a comentarles que tenemos varios cursos, ¿sí? Inclusive para hoy miércoles. Así que les paso los datos para que estén atentos y para que aquel que se quiera inscribir todavía está a tiempo. Por un lado está el curso de administrativo, el asistente contable, hoy miércoles 13, de 19 a 21, presencial, ahí en el centro de estudios. Lo mismo el diseño y confección de moda y sublimación, también está hoy de 19 a 20 y 30, en forma presencial, ahí en Guaraní 365, ¿sí? Cualquier cosa pueden, ya saben, llamar por teléfono 4982-6336 de 15 y 30 a 21 o escribir al WhatsApp 11-3928-6963. ¿Sí? Recuerden que están estos dos cursos realmente muy lindos, con salida laboral, para poder tener ahí una amplitud, ¿sí? Para preguntar, para consultar. Así que bueno, los invitamos al curso de administrativo contable, lo mismo que al de diseño y confección de moda. Y también hoy, miércoles 13, tenemos el taller de Go, ahí mismo, en Guaraní 365. Así que también los esperamos, ya van haciendo los últimos talleres, ¿no? Hasta junio. Así que a no perdérselo, a estar, a escuchar, a tener a lo mejor quien está con los Go, bueno, para poder ampliar y para poder mejorar a lo mejor lo que está sucediendo, pero también aquel que no, que dice, ah, quisiera abrir un Go, bueno, ahí está el taller también de Go para consultar, para preguntar. Por el otro lado, quería comentarles que el lunes 18 a las 19 horas en Guaraní va a estar el seminario que lo lleva Popo adelante del Nehemías, seminario de Nehemías con Popo. Así que anótense, tienen que inscribirse obviamente antes, tiene un bono a contribución, pero bueno, los esperamos, es un seminario hermosísimo de Nehemías. Así que bueno, los invitamos para que puedan consultar a través del teléfono fijo 4982-6336, lo mismo que en el WhatsApp pueden escribir 11-3928-6963. Recuerden que el centro de estudios abre a partir de las 15 horas hasta las 21:30. Así que bueno, si quieren aprovechar en ese horario. Y si no, cualquier cosa pueden escribir a través de las redes sociales, tanto en Instagram, como es arroba teología y acción, e Instituto de Capacitación Ministerial en Facebook. Y después lo que es Instagram, el centro de estudios, es arroba CENB Educación y Centro de Estudios Nueva Vida en Facebook. Está el mail, tienen lo que son los cursos cortos, arroba cnb.org, y de lo que es el ICM, icm@cnb.org. Así que bueno, también está alfabetización, ¿no es cierto?, con todo lo que es la preparación para los alfabetizadores. Bueno, está todo en marcha, lo que quieran consultar, preguntar, proponer inclusive, pueden o llamar por teléfono o acercarse ahí a Guaraní 365, los esperamos, al nuevo centro de estudios. Y bueno, para darle una introducción hoy, ¿se acuerdan que estuvimos hablando los miércoles pasados porque se dio la materia Daniel y Apocalipsis? Y entonces, en Daniel y Apocalipsis vamos a hablar un poquitito de lo que es el libro de Daniel. Daniel nació y creció en el reino de Judá, probablemente en Jerusalén. Lo llevaron a cautividad siendo un adolescente entre el 617 y el 605 a.C.
era descendiente de la nobleza, pertenecía a la familia real, posiblemente descendiente del rey Ezequías. El libro es escrito en el año 605 y 536 a.C., durante el exilio a Babilonia. Babilonia es lo que hoy es el actual Irak, ¿sí? A 80 kilómetros más o menos al sur de Bagdad y cerca de la ciudad de Ilia. Las ruinas de esta ciudad histórica se sitúan a orillas del río Éufrates y fue reconocida por la UNESCO. Daniel describe el libro, quien era un joven noble judío y es llevado a Babilonia por Nabucodonosor. Era caldeo, Nabucodonosor y rey mesopotámico. Los amigos de Daniel eran Sadrach, Mesach y Abednego. Todos demuestran que tenían sabiduría de Dios y se niegan a contaminarse en Babilonia. Como narra Daniel y sus tres amigos, mantienen su fe e interpretan sueños proféticos sobre la caída de imperios y sobreviven a pruebas, incluyendo el foso de los leones, demostrando la soberanía de Dios sobre los reinos humanos. Dentro del libro de Daniel se dividen narrativas históricas del capítulo 1 al 6 y visiones apocalípticas del capítulo 7 al 12. Dentro de lo que son el capítulo 1 al 6 tenemos relatos narrativos como por ejemplo la dieta de legumbres que mantenía Daniel y sus amigos, el horno de fuego, los amigos de Daniel son lanzados para no adorar una estatua, Daniel en el foso de los leones, que Daniel es castigado por orar a Dios. Y después tenemos lo que son las interpretaciones de los sueños, ¿no? Todo eso estamos dentro de los capítulos, dentro del libro de Daniel, del 1 al 6. Y después tenemos de los capítulos 7 al 12 lo que van a ser las visiones apocalípticas. Por ejemplo, las cuatro bestias, que eran los cuatro reinos derrotados por el Hijo del Hombre. La profecía de las semanas, que se vincula con la llegada del Mesías. Triunfo final, el reino de Dios prevalecerá sobre la maldad humana. Y Nabucodonosor, que tiene sueños, y los sabios de la corte no pudieron revelar al rey esos sueños. Por eso Dios le muestra a Daniel y permite que le hable y le explique a Nabucodonosor lo que sucedía. En el libro de Daniel vemos cómo Dios posee la verdadera sabiduría. Solo Dios puede revelar el futuro de la humanidad. Dios le muestra a Nabucodonosor que tiene la soberanía y control absoluto sobre la historia. Dios tuvo que darle una lección a Nabucodonosor sobre la humildad, ya que perdería su juicio y trono temporalmente por causa de su orgullo, hasta que reconociera que el Altísimo gobierna. Dios mostró y muestra su fidelidad y esperanza. Bueno, esto es algo breve, cortito. La materia ya Daniel y Apocalipsis comenzó ya hace un tiempo, ya está por terminar, pero bueno, les damos un panorama de lo que sería el libro de Daniel y cómo uno va transitando dentro del libro. Obviamente que es mucho más amplio en la materia, ¿no? Se ven muchos más detalles, cosas realmente importantes que Dios le habló a Daniel, pero también que Dios después nos habla a nosotros. Así que los invito a que se sumen a las materias que continúan, que empiezan a lo mejor algunas a fin de mayo, comienzo de junio, ¿no es cierto? Así que los invitamos a todos a que puedan participar de las materias. Recuerden que tenemos diferentes modalidades: presencial, online, tenemos virtual, que es sobre plataforma, ¿no es cierto? Que ahí no hay problemas de días y horarios. Tenemos la modalidad online quincenal, cada 15 días los sábados. O sea, hay diferentes modalidades y siempre hay una posibilidad para vos, para que te sumes y para que conozcas más la palabra, puedas entenderlo a Dios y conocer lo que te está hablando en forma personal, ¿no es cierto? Así que bueno, lo único que le sumo a todos los que le conté de los cursos y del ICM,
Es un taller que va a haber el miércoles 20 de mayo, el miércoles que viene, a las 19 horas, y es cómo salir del endeudamiento cotidiano. Bueno, estamos en una situación complicada económica, ¿no es cierto? En cada hogar, en cada trabajo, en cada situación está complicado. Bueno, ahí hay un taller de cómo salir del endeudamiento. Así que aquellos también que quieran participar el miércoles que viene, 19 horas, en forma presencial en el centro de estudios. Sé que son muchas cosas, muchos cursos, seminario de popo. Bueno, por eso les aconsejo, escríbanos en nuestras redes sociales, consulten, pregunten, y si no, llaman o al celular o al teléfono fijo. El celular es 11-3928-6963 y el teléfono fijo, que es de 15 y 30, 21 y 30, 4982-6336. Así que los esperamos a todos, que Dios los bendiga y que pasen un día súper bendecidos.

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0: Seguimos acompañándote en esta mañana aquí en Radio Parque Vida, 1140-792402. ¿De qué forma escuchamos la radio, Vanessa Arecayo?
1: 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Así también cuando nosotros estamos en vivo te llega la notificación y podés ahí ver y escuchar el programa.
0: ¿Vamos a música de vida?
1: Vamos.

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2: Qué bueno es que vos y yo nos animemos a creer, qué bueno es que vos y yo nos animemos a comenzar, qué bueno es el saber que el Espíritu Santo tiene cada cosa que vos estás pidiendo, Él la tiene para tu vida y te la quiere dar porque te ama, solamente porque te ama.

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0: Seguimos acompañándote en esta mañana aquí en Radio Parque Vida, en parquevida.com, en YouTube Radio Parque Vida, que saludamos a todos nuestros amigos de YouTube, ahí con el teléfono descompuesto, con la señora perdedora que no gana nada. Y si no nada, se ahoga. Que le gano en todo a Vanessa, gente. No lo digo de mentira, lo digo de verdad, Verdad verdadera. Ella quiere ganar algo, pero no puede, pobrecita. No puede. ¿O podés? ¿Podés ganar? Hoy sí puede hablar, ¿vieron? Que hoy pudo hablar porque ayer editaba y no nos ignoraba. Pero hoy sí puede hablar porque deseditó y no nos abandonó. Dale, te perdés a todo, ¿te diste cuenta que perdés a todo? ¿Te diste cuenta? ¿Eh? No sé si te escucho porque te gusta, porque no te querés reconocer que sos perdedora. Dale. Ay, poquitito, no nos quiere hablar. Ay, un poquitito más. Porque tu mamá no se te escucha. No, ¿usted la escucha una vez? Ahora sí. Hola. La voz de los hogares. La voz que no más nos gusta. La voz que deslumbra, Robert, que viene estando. ¿Te contó? ¿Viste que te... ¿Qué le dices cuando llegas que lo ves, sí, que está tan
1: Robert? Justo lo tengo acá en línea, mirá, me está llamando.
0: Hola, Robert. Hola, ¿por
1: a
0: qué?
1: A ver si te responde.
0: Hola, Robert. ¿Por qué la llamás por teléfono en este momento, Vanessa?
1: Ay, me cortó.
0: Lindo. Bueno. ¿Qué se siente ser perdedora? No, ¿qué se siente ser perdido acá, eh?
1: Ay, sí. Hoy me fijé que había perdido.
0: ¿Que no te fijaste ayer?
1: No.
0: ¿No viste el partido ayer?
1: No.
0: ¿Por qué no? Si vos
1: no sé qué hice ayer, a ver. No me acuerdo qué hice ayer.
0: Pero algo para no ver el... Yo, por ejemplo, tuve en Ciudadela.
1: O sea, tuve la noción de que perdió porque vi estados donde criticaban a un jugador.
0: Sí.
1: Entonces dije, me parece que perdió.
0: Ah, tengo una pregunta pensando, ¿no? Pensando, sí, viendo todas estas cosas. ¿Cuándo jugó una camboca, qué hiciste?
1: Nada, lo vi con mis hijos.
0: No, pero ¿por dónde estabas alentando?
1: Y no, un poquito cada uno. Pero un poquito más para Boca, porque mi hijo es de... O sea, son de Boca.
0: Ya son de Boca, fanáticos.
1: Claro, entonces lo veo ahí cuando ven el partido y nada.
0: Pero, ¿viste que vos de chiquita, de jovencita, de chiquitita, vamos a decir así,
1: sí,
0: ibas a la cancha de Huracán?
1: Sí.
0: ¿Y después qué fue que te cambió?
1: ¿Cómo que cambió?
0: Que te cambió hacia Boca.
1: No, yo soy de Boca, yo siempre fui de Boca.
0: ¿Y pero Huracán?
1: Yo tengo mi corazón en Huracán porque... mi sobrino
0: jugaba en Huracán. No juegas más, ¿no? Lo llevabas.
1: Yo lo llevaba a todos los partidos.
0: Es verdad.
1: Y con él empezamos a ir a la cancha.
0: Sí, es verdad, es verdad.
1: Desde ahí como que me empezó a...
0: atrapar.
1: Claro, nacer el...
0: La pasión, el amor, todo por Huracán.
1: Sí, o sea, simpatizante.
0: Simpatizante.
1: Pero yo, o sea, soy de Boca.
0: Tu corazón es de Boca. O sea, que cuando juego Boca de Huracán...
1: No, ojo, o sea... veo el partido y digo, bueno, sí, o sea, lo ganó bien.
0: Bien, sí, no, lo ganó bien. Digo,
1: bueno, perdió Boca, ganó.
0: No, pero ganó muy bien igual. Y ayer perdió muy mal. ¿Y Robert qué decía? ¿Por qué? ¿Qué decía que quería que ganara Huracán?
1: Sí. Obviamente, o sea, todo equipo que gane a Boca para él
0: es... Pero es simpatizante de Huracán, porque él ha ido,
1: sí,
0: a la... Es
1: también
0: simpatizante, ya, sí, que sí, esto es, sí, más para simpatizante. Al principio no levantaba la mano porque decía, no use Rexol. No levantaba la mano. Después no, ya le empezó a gustar mal y ayer se desilusionó. Muy bien, patrona. Formas de comunicarse con nosotros. Sé que la gente extraña tu nota, tu curiosidad, tú sabías, tú lo que haces vos. Pero ¿cuál es la forma de comunicarse con nosotros?
1: 11-40-79-2402.
0: Sí, señora.
1: 11-40-79-2402.
0: Sí.
1: En la línea del WhatsApp para que nos envíen ahí mensaje de texto, canciones, como estuvimos cantando al comienzo del programa. Si ustedes dicen una palabra, Dora y canta.
0: Canta. Y Vanessa también. Ustedes pueden elegir, ¿eh? Pueden decir. Que Vanessa cante. Por ejemplo, Cami, ¿quién querría que cante? ¿Vanessa o Dora? Vanessa va a decir. Que Camila te tiene una palabra difícil. A ver si. No, yo igual perdí en una palabra, ¿eh? No sé si lo salió del aire, pero yo perdí. En una. Hoy que tengo cara de sueño. Yo perdí en una palabra, no te olvides, ¿eh? En un momento yo perdí. No sé si al aire, pero que perdí, perdí. Pero bueno, o no sé que hice una trampita para pasarlo de largo, algo habré hecho para disimularlo, ¿no? Bueno.
1: No, lo que pasa es que yo perdí porque vos me dijiste la tarde y es una sola palabra.
0: En la tarde. Ah, claro, tarde. Bueno, igual. Claro. Tarde de milagros y de libertad.
1: Bueno, entonces decimos a que nos llamen.
0: Dale, repetí de nuevo dónde nos tienen que llamar, cómo nos tienen que llamar, a quiénes tenemos que saludar, a quién le tenemos que cantar con esa, que es una palabra que nos dé. Por ejemplo, Dorita de Flores, Eva, alguien que nos dice, les doy una palabra. Ahí de esa palabra sacan una canción. ¿Y quién quieren que la saque la canción? ¿La señora Vanessa Recallo o Dora Volpe? La señora Vanessa Recallo.
1: Yo creo que va a ganar la señora Dora Volpe.
0: ¡No sé! ¡Me gustaría que la hagan cantar a Vanessa! ¡No más por peleador! ¡Por a ver si se... ¿Qué hace? ¿Qué le sale? ¿Y qué puede? ¿No es cierto? ¿No es cierto, va?
1: Voy a conseguir eso, ¿viste? Ese programita que vos cantás y te afina la voz.
0: Ah, ¿sí? Uy, está bueno. Garufe, garufe. Hoy canta Marco en el canal 13. Hoy graba, no sé cuándo sale. Le preguntamos ahora, debe estar ahí ensayando porque Ale me vino tempranito, estuvimos orando, que me llamó por teléfono, así que le mandamos un beso a Marco. Hoy cantan, no me acuerdo cómo se llama el programa. Yo siempre
1: sí, sueño con
0: por cantar, tu sueño, ¿no? Sueño. Tu sueño, algo así. Yo decía la voz, me dice Duras, no digas más la voz.
1: No, pero aparte es el canal contrario.
0: Claro, de verdad, no, bueno, hoy canta Marco, nuestro amado Marco en Canal 13 en el programa La Voz, ¿no?
1: No.
0: Un sueño, no sé, solo por un sueño.
1: No, un sueño por cantar. No.
0: Un sueño por cantar. Bueno, Marco ahí va a estar cantando Fígaro, Fígaro, Fígaro. Qué voz, ¿eh?
1: Bueno, la primera presentación estuvo muy bueno.
0: Muy bueno, que va ahí bailando la bachata con esta, ¿cómo se llama? Jimena Barón. Jimena Barón. ¿Tuvo vergüenza para vos? No, para mí bailó lindo, ¿eh? Y se animó a todo, ¿eh?
1: Sí. Bueno. Mejor que nosotras bailó.
0: No, nosotras bailamos muy bien, mamita.
1: ¿Vos bailas bachata?
0: No sé. Estoy haciendo a Jorge Zacarías cuando baila. No sé.
1: Bueno.
0: Lo hago a Jorge cuando baila. Vos bailas bachata. Tenemos que probar por ahí. Sí. Es obvio,
1: yo
0: hay que soltar.
1: Hago los pasos, lo básico.
0: Vos bailas bien. Bailo. Vos bailas bien. Como Robert te sabe llevar y bailan bien. Los dos bailan muy bien. De verdad te lo digo, ¿eh?
1: Sí, yo sigo insistiendo que me enseñe a bailar salsa, pero no quiere.
0: ¿No quiere?
1: No, porque me dice que ya no. Su cuerpo no es como antes, que no puede moverse bien. Yo creo que eso no tiene nada que ver, pero bueno.
0: ¿Qué tiene que ver? Entonces ¿qué tiene que ver? Usted baila muy bien, yo también.
1: Sí.
0: No, pero usted baila muy bien, pero baila muy bien, en serio. Es la única persona, cuando nos reunimos, que digo que baila bien. Y Robert también baila muy bien. Y dale, Robert, enseñale a tu chiquita a bailar la salsa. Yo me acuerdo que fui a clase de salsa, que era 1, 2, 3, picué, 1, 2, 3, picué, pichú, picué, algo así, ¿no es cierto? Que nos enseñaba Omarcito. Bueno, muy bien, teléfono para comunicarse, entonces.
1: 11-40-79-2402.
0: Sí.
1: 11-40-79-2402.
0: Sí.
1: Es la línea del WhatsApp para que nos puedan dejar mensajitos, mandar saludos, responder a las consignas. Y hoy vamos a mandar un saludo, ¿sabes a quién?
0: ¿A quién?
1: A nuestro amigo.
0: ¿A qué amigo?
1: Que nos tiene abandonadas.
0: Sí.
1: Ezequiel Abella.
0: Sí.
1: Porque hoy es el día del entrenador.
0: Le mandamos un besito.
1: Yo creo que nos está escuchando.
0: Le mandamos un beso grande a nuestro entrenador favorito, al mejor entrenador de tu mundo y más allá también, ¿eh? Lo amamos con todo el corazón. Ese sí es quemero,
1: sí,
0: ¿eh? Le mandamos un beso grande a nuestro amado, ¿eh?
1: Y bueno, y a todos los entrenadores, al entrenador de la selección Scaloni, a ver si en este mundial nos vuelve a sacar campeones.
0: Sí, muy bien. Sí, obvio, no, me gusta Scaloni a mí, aparte sí. La humildad de Scaloni me gusta. Tiene humildad, no, yo no entiendo de fútbol, pero me gusta mucho Scaloni, ¿no? Me gusta cómo es, como me parece humilde, ¿no?
1: Sí.
0: ¿O no?
1: Sí. Pero por bueno, eso. Vamos a ver, vamos ahí.
0: Bueno, le mandamos saludos a todos los entrenadores. Estoy pensando quién más, pero tenemos entrenadores también nuestros.
1: Sí, creo que hay más, pero no, ahora no recuerdo uno. Pero bueno, le mandamos un saludo.
0: Un saludo a todos los entrenadores y a todos en este hermoso día, ¿sí? Tenemos la nota que después Vanessa no se va a olvidarla. Ayer la dejamos escapar. ¿Por qué? Porque estaba editando todo lo que hace ella, pero hoy no. ¿Por qué ella trae esas cositas así? Sabías y esto y lo otro y lo otro. Y a la gente le gusta cuando ella hace eso y cuando ella da el teléfono. ¿Por qué no le gusta que lo dé yo? ¿Eh? Dale.
1: Bueno, repetimos la línea del WhatsApp, 11-40-79-2402.
0: Sí, señora.
1: Esa es la línea de WhatsApp. Y también le damos la forma de poder escuchar la radio.
0: Sí, señora.
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0: Sí, señora.
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0: Sí, señora.
1: Parque Vida y te aparece también para que nos pueda escuchar si no tenés espacio en el celular.
0: Perfecto. Mira que
1: un mensaje, me parece, sí. De nuestro amigo Ernesto.
0: Eso te estaba mandando. Ernesto, pero a él también lo saludamos porque él es entrenador.
1: Él está también.
0: Él es entrenador, así que lo saludamos. Y te cuento algo lindo, sí. Que entrenó a muchos chicos que quizás hoy juegan al fútbol, hasta compiten todo, del Club Huracán, porque el señor Ernesto Severino, él fue entrenador del Club Huracán,
1: es verdad,
0: sí. Nunca fue de San Lorenzo, fue entrenador del Club Huracán. Y que a cuántos chicos habrá marcado, ¿A cuántos chicos habrá marcado, y bueno, y su corazón está en Huracán, me parece, estoy bueno. Segura. Bueno, escuchamos lo que nos dice.
1: A ver qué nos dice.
2: Hola, buenos días, equipo ahí, Cuestión de Actitud, hora y equipo. Estaba escuchando ahí, justo me estaba trasladando y escuchando un poquito que va a estar Marco Rossi hoy cantando ahí en Es Mi Sueño. Y va a estar el martes próximo también cantando en Factor de Cambio, aquí por Parque Vida 105.9. Así que, bueno, ya voy anunciándolo para los que lo quieran escuchar. El próximo martes en Factor de Cambio de 18:30 a 20 horas. Dios los bendiga a todos. Soy Ernesto Severino. Nos estamos viendo, cariños para todos. Chau, chau.
0: ¿Cómo se hace el serio? Y no reconoce públicamente que él fue el de Huracán, el señor Ernesto Severino. Sí, va a estar Marco Rossi acá con nosotros, con Factor de
1: Casting. ¿Le habrá hecho casting?
0: No, pero ¿sabes una cosa? ¿Qué? La canción que va a cantar hoy.
1: Sí.
0: Él me la empezó cantando a mí, eso te lo digo de verdad. Él venía a mi casa. Él venía a mi casa, un adolescente después de la pandemia, venía a mi casa y él realmente tiene una voz tremenda. Entonces venía a mi casa y cantaba ¡Oh, sol mío! Bueno, y una voz. Entonces ahí empecé a mandar el video a todos, lo que sea, a Pirulo, a Guillermo, a Popo, a todo el mundo, y a toda la gente le mandaba lo que es el cantando, ¿no? Lo que es. Y me decía hoy, ¿venís, oh, sol mío? Porque él me dice, oh, sol mío, ¿venís, oh, sol mío? Le digo, no, Marquito, tengo radio, ¿no? Para aprovecharlo y disfrutarlo por cómo interpreta y todo. Bueno, va a estar en Factor de Cambio, pero todos los que lo podemos ver en el programa, ¿cómo era?
1: No sé si es por un sueño.
0: Todo por un sueño, ¿no será?
1: Sueño,
0: bueno, no sé, va a estar Marquito, Marquito Sole Mío, junto a los chicos. Ay, mira, vamos, Vanessa. A ver, Vanessa, no, ¿cómo lo cantás? No, oh, sole mío, oh, fráncate. Oh, sole mío. Pensé que era Severino que está acá enfrente. Bueno, vamos a Música de Vida y enseguida volvemos acá en Cuestión de Actitud. Podemos ir a cantar nosotras, ¿no? A Canal 13. Y a Factor de Cambio. ¿Por qué no nos invita Severino a Factor de Cambio, a cantar a vos y a mí? ¿Por qué? ¿Qué tiene algo contra nosotras que no nos quiere invitar? Decime, ¿por qué no nos invita?
1: No sé.
0: Severino.
1: Tendríamos que preguntarle.
0: Reivindicate, Severino. Mira, ese señor que pasa por la calle con el teléfono como Severino, con el buzo como Severino, parece Severino. 11-40-79-2402. Estoy ofendida con Severino que no nos invita a cantar. El dúo dinámico. Podemos ser Azúcar Moreno. No, ¿cómo era? Qué buena las Azúcar Moreno. ¿Cómo se llamaban? Las Azúcar Moreno. Apaga el televisor y ajusta ese transmisor y siente unas cosquillitas porque na, na, na, na, na. ¿Te acuerdas? Prepárate, sí, para bailar. Na, na, na. One, two, caramba. Esa podemos cantarla, One, two, three, caramba. Na, na, na, na, caramba. Invítanos a venir y venimos a cantar. Bueno, vamos a Música de Vida y ya volvemos.

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como papá de cinco hijos, ¿no es cierto? Uno vive siempre enseñando a los chicos, a los hijos, permanentemente. Así que bueno, sí, tuve un paso ahí por, en el año 97, 98, tuve un paso ahí por FEFI, Federación de Escuelas de Fútbol Infantil, ahí en la calle Urquiza, ahí en la sede de Huracán. Y tienen ahí, en la sede tienen un trofeo que ganamos con las categorías. Una categoría de las que tenía había salido campeona, y tenemos ahí, tienen ahí los trofeos ahí en la sede. Así que bueno, sí, es verdad, en la sede de Huracán. Pero bueno, hay que enseñar, ¿no? A los hijos hay que enseñarles, así que bueno, pero bien, todo bien. Así que buena relación con los vecinos, nos llevamos bien, la verdad, tengo un montón de amigos que son quemeros, así que, y nosotros, bueno. Estamos en la etapa en estos días de la función de cuervos panaderos, que llevamos pan por todos lados, así que bien aguante los cuervos.

0: Seguimos acompañándote en esta hermosa mañana aquí en Cuestión de Actitud FM 105.9 para que te comuniques con nosotros 1140-792402 con 14 grados 3 décimas de temperatura, pero ya tenemos con nosotros a alguien que estábamos esperando, que es parte nuestra y que agradecemos que está con nosotros. Buena mañana, señora doctora Paola Graziani.
1: Buenas mañanas para ustedes, mediodía ya.
0: ¿Cómo va, Paolita? Buena mañana, doctora, ¿Cómo le va?
1: Muy bien, muy bien. ¿Ustedes cómo andan?
0: Muy bien, muy bien. Qué bueno tenerte con nosotros, ¿no? Por tantos temas que hay para hablar, pero sí, también para cambiar nuestra mente en cosas que nos hace bien, ¿no, Paolita?
1: Sí, qué bueno que siempre ahí tienen para con nosotros, para las chicas de cero, digo, ¿no? De cero violencia, y también para los varones, porque sí, se están integrando algunos varones también al equipo. Sí. Que podamos tener este espacio de escucha, de debate, ¿no? Y poder cambiar nuestra forma de pensar, incluso nuestra forma de sentir y de hacer, ¿no?
0: Sí.
1: Estamos desde el Centro de Estudios Nueva Vida, ya en las pequeño tiempo que queda de tiempo para inscribirse, sí, en la capacitación en violencia de género que vamos a hacer todos los miércoles. Son 8 encuentros los días miércoles a las de 19 a 21 horas.
0: Sí.
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1: Bastante intensa, son muchos temas los que vamos a abordar, y dentro de este temario también nosotras compartimos cómo abordamos las situaciones de violencia que se están pasando, un abordaje integral que hacemos, ¿no?
0: Sí.
1: Desde la entrevista, que es gratuita, hasta este acompañamiento por lo que se llama la ruta crítica, que es ese camino tan difícil de transitar.
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1: Ya, ¿no?
0: Qué importante, ¿no? Qué importante sumarnos a esta capacitación, aún para abrir nuestra mente, ¿no? Y aún para saber cómo movernos en distintas situaciones que se van presentando en la familia, en la sociedad, y que se vive violencia y se calla, ¿no? Qué importante, ¿no, Pao?
1: Exactamente. También abordamos estas cuestiones en la capacitación, ¿no? ¿Qué hacer frente a situaciones en donde por ahí la persona nos cuenta, pero nos pide por favor que no le digamos a nadie lo que ella está viviendo, porque no quiere exponerse, porque no quiere exponer a su pareja o a sus hijos, ¿no? Y otras situaciones en donde ni siquiera se puede ver, ¿no?, lo que está

0: viviendo, lo que está, como siempre decimos, no está naturalizado todos los actos de violencia, y la persona no lo puede ver. Entonces, también la capacitación nos va a ayudar a comprender claro. qué pasa en estas situaciones, porque a veces uno tiene una mirada prejuiciosa,
1: claro.
0: ¿no? Y dice, bueno, la verdad que si se queda es porque le gusta, o no será tan así.
1: Sí.
0: ¿No?
1: Es tremendo, pero es verdad.
0: O bueno, veamos qué pasa, o no le creemos. Bueno, ya estuvimos hablando de la reunión anterior que tuvimos de lo que es las falsas denuncias y la barbaridad de este proyecto de Lozada sobre las falsas denuncias,
1: sí.
0: ¿no? Y
1: sí.
0: todo lo que hay por atrás de eso, que en realidad es encubrir a las denuncias que hicieron las jugadoras del equipo de la selección argentina, a Guachi, que era el entrenador, ¿no?
1: Sí.
0: Que es lo que verdaderamente está atrás de ese proyecto de ley, pero que además afecta a las miles y millones de víctimas de violencia de género que, frente a una represalia legal, por supuesto que si antes se encontraban obstáculos para denunciar, ahora más todavía, ¿no? Ahora con más razón, porque se legaliza la punitividad de la denuncia, ¿no?
1: Qué tremendo, sí. Es tremendo, la verdad, es fuerte y es tremendo, pero hay tantas situaciones, y lo bueno que esta capacitación te sirve para aprender cómo me manejo, cómo actúo en la sociedad, cómo soy respuesta, cómo moverme, ¿no es cierto? Y ir al foco del dolor, ¿no?
0: Exactamente. Esta capacitación, primero nos va a, digo, porque es abierta, pueden venir todos y todas aquellas que quieran, que estén interesados en la temática, y poder primero comprender, porque hay mucha resistencia y mucha confusión con respecto al tema de la violencia de género, ¿no? La violencia de género muchas veces es considerada como que es, bueno, los jueces y todo el sistema tiene que obrar a favor de las mujeres. Y no es eso la violencia de género, la perspectiva de género, ¿no? La perspectiva de género, justamente a lo que atiende o lo que significa, es a equiparar situaciones de desigualdad histórica, cultural, una desigualdad estructural que no es inventada, sino que, como digo, es histórica, ¿no? Hay registros ya históricos, hay situaciones que pasaron en nuestra historia, en Argentina y a nivel mundial, que han colocado a las mujeres en un nivel de inferioridad. Y si bien esas leyes hoy no están, por ejemplo, recordemos que las mujeres no votaban.
1: Sí,
0: ¿no?
1: Tremendo, sí.
0: Hoy
1: las mujeres caminaban, ejemplo, atrás del varón, o sea,
0: sí.
1: Yo viajé y vos ves, no viajé tanto, pero he ido a Misiones, he ido a Paraguay, y primero está el baño de varones y después el baño de mujeres. Es tremendo, ¿me entendés? Y decís, parece una tontería, pero cuántas cosas hay así, ¿no?
0: Bueno, pero esos son los resabios, por eso digo, hoy, si bien la legislación cambió, e incluso, sí, como siempre digo, ¿no? Hay legislación internacional, hay acuerdos internacionales entre los estados en donde se reconoce la situación de inferioridad económica y jurídica y social y en que se encuentran las mujeres. No es que lo estamos diciendo porque, bueno, queremos que los jueces nos beneficien, queremos que las leyes nos beneficien por ser mujer. No, hay una desigualdad histórica que hay que reparar. Y digo, frente a esta desigualdad histórica que hay que reparar, frente a estos acuerdos internacionales y responsabilidades del Estado de accionar, de generar políticas públicas a favor de las mujeres, ¿no? Hay toda una filosofía y una voz y una ideología que se levanta en contra de esto y que dice que esto significa generar discriminación en contra, por ejemplo, de los varones. Y es muy importante poder aclarar para que no existan ni se repitan ni se reproduzcan este tipo de distorsiones respecto a lo que pretende la legislación en relación a las mujeres, porque nunca el género puede significar una ventaja a favor de la mujer. No es una ventaja a favor de la mujer, no significa una ventaja ni jurídica ni económica, sino que es, como dijimos, una equiparación, sí, una sí. equiparación a la desigualdad que estructuralmente se hallan la mayoría de las mujeres. Digo, tampoco, no todas, pero hay una desigualdad mayoritaria, generalizada. Bueno, como siempre decimos y hemos hablado en una oportunidad, todo un espacio que ustedes nos brindaron acerca, por ejemplo, de que son las mujeres las que mayoritariamente son empleadas como amas de casa, sí. o son empleadas en la informalidad, es decir, que no tienen trabajo en blanco,
1: ganan menos.
0: Por lo tanto, no tienen aportes y ganan el 27% menos que los varones en los mismos lugares que los varones ocupan. Entonces, esto es una realidad innegable, digo, y el que ya pretenda negar esta realidad, digo, es un necio, ¿no? Claro. Porque, digamos, son estadísticas, y no que es una estadística de nuestro país, de una organización feminista, no, son estadísticas del INDEC, son estadísticas que circulan a nivel internacional, de la ONU, ¿no?
1: Qué tremendo, porque es fuerte, y por ahí uno mezcla la situación personal que le ha tocado vivir, porque hay situaciones personales, con esto que es mundial, donde la mujer es esclava, realmente no tiene derecho ni voz ni voto ponerlo de los sueldos, todo, pero donde tiene, para las sociedades aún está bien que sea maltratada, que sea humillada, y que no piensa, no habla y no tiene derecho a nada, ¿no? Qué fuerte.
0: Sí, no solamente ahí, como decís vos, sí, por supuesto que hay que elevarse de situaciones personales que por ahí pueden ser contrarias, que por ahí, digamos, no se trata de analizar una situación en particular, sino una situación en general, ¿no? Sí. Y las estadísticas van a esto, van a la situación en general y cómo resolvemos este gran problema que tenemos a nivel sociedad en nuestro país hoy, con un femicidio cada 33 horas. Digamos, tenemos una situación de emergencia en lo que es materia de género. Hoy, con el recorte de todas las políticas públicas que tienen que ver con justamente el andamiaje para el tratamiento de las violencias de género, las situaciones de urgencia, el recorte de la línea 144, el recorte de los centros de acceso a la justicia, de los CAJ, ¿no?, donde cerraron 96 CAJ. Digo, la situación es muy alarmante en cuanto a los 80 femicidios que llevamos desde el 1 de enero hasta el 30 de abril, un femicidio cada 33 horas, y no me puedo quedar mirando mi situación particular, sino que tengo que ir a por aquellas que están viviendo hoy realmente situaciones de emergencia, de peligro, en donde lamentablemente el Estado no va a estar dando recursos. Hoy somos las organizaciones sociales, sí, desde Cero Violencia, vos sabés que lo hacemos hace 17 años, pero sí. Hoy más que nunca, ¿no? Hoy nos toca más que nunca.
1: Más que nunca, y qué bueno que nos sumemos todos, los que nos quisiéramos sumar a todo esto que se está dando, para abrir nuestra mente, para entender y para saber cómo trabajar. ¿Cómo hacemos para sumarnos a la capacitación? Decinos de nuevo cuántas clases son y cómo hacemos para sumarnos.
0: Bueno, para sumarse a la capacitación hay que previamente inscribirse. ¿Dónde? Por el WhatsApp del Centro de Estudios Nueva Vida, ¿sí? Sí. Puede ser por WhatsApp, puede ser por Instagram también, en @CENBEducación.
1: Sí. Arroba, repetirlo de nuevo.
0: @CENBEducación.
1: Sí.
0: Al WhatsApp 1539286963. Recordamos que esta capacitación es abierta, es gratuita, es virtual, tiene 8 encuentros por Zoom de 2 horas, ¿no? Y empieza hoy a las 19 horas.
1: Hoy a las 19 horas, anotarse, ¿no es cierto? Es importantísimo, ¿no, Paolita?
0: Es muy importante y lo vamos a estar esperando para también poder ver esta de frente, ¿no? La realidad que nos toca vivir y cómo podemos intervenir para transformarla, para modificarla, para, como vos decís, ¿no?, ser de bendición. Dar una respuesta oportuna, dar una respuesta eficaz.
1: Volvemos de nuevo a repetirlo. Hoy a las 19 horas es online. Repetí todo de nuevo, Paulita.
0: Es la capacitación de violencia de género. Es una capacitación abierta y gratuita que va a tener 8 encuentros todos los miércoles a las 19 horas y se pueden inscribir en el WhatsApp en el 1539286963 o por Instagram en @CENBEducación, CENBEducación, ¿no?
1: Sí. Perfecto, hoy vamos a pasarlo también a los distintos centros cristianos Nueva Vida para que se puedan llegar a sumar todos. Y la semana que viene nos contás y nos preparamos para la clase que sigue, ¿te parece?
0: Bueno, buenísimo, Dorita, gracias, gracias por estar como siempre y por bendecirnos con tu vida.
1: Te amamos, ¿eh? Te amamos y ahora te paso a algo nosotros para que nos digas, chau.
0: Gracias.
1: Estábamos acá charlando con nuestra abogada, la señora Paola Graciani. Qué importante sumarnos todos a esta capacitación. Realmente qué importante, porque vemos situaciones que pasan de violencia, ¿no? Aún con violencia psicológica, con violencia, con maltrato físico, con mucha con psicológica también, cuidado, ¿no? Entonces, abrir nuestros ojos y poder estar y aún que nos sirva para ver cómo manejarnos, movernos ante cada situación siendo respuesta. 1140-792402, en el próximo bloque la tenés a ella, la señora Vanessa Recallo, que no canta nada. Dale.

0: Seguimos acompañándote en esta hermosa mañana de libertad, de amor, de todo lo que Dios tiene para nosotros, con una temperatura de 14 grados 4 décimas. Sigue subiendo la temperatura, Vanessa, sigue subiendo. Qué bueno, porque no se siente tanto el frito, ¿no? Vanessa me decía, ¡qué frío que tengo! ¡Qué frío, qué frío! No cantó Vanessa, pero mañana va a seguir cantando, ¿va?
1: Siempre canté. Sí, sube, sube. Sube, bandera del amor.
0: Ah, tenés razón. Pero poné un poquito más de...
1: No me sale.
0: Ponele pasión, ponele ahí, pez.
1: Practica
0: para mañana, ¿te parece? Sube, sube. Parece que te quedaste dormida. Sube, sube.
1: Dijiste, sube y yo te canté.
0: Sube. A ver, otra cosa. Yo te digo otra palabra, a ver.
1: A ver.
0: Dispenser. No te tengas. Porque estoy viendo un dispenser de agua en la puerta. El dispenser de agua llegó a mi vida.
1: Espera hacer, ¿cómo se llama lo que hacen? Que vos le tirás una palabra y te cantan.
0: Yo.
1: Pero te lo inventan.
0: Yo. Decime.
1: Con dispenser.
0: Dispenser tengo en mi casa que me salvó la vida, porque el agua viene sana y no contaminada. Y esto lo engancho. Agua podrida, agua estancada, no se bebe. Había una canción hace un montón que era, de lo que quieras te saco una canción. De la mañana vamos a hacer eso, de la palabra que vos quieras te saco una canción. Y vos también tenés. Vos también.
1: Yo 0000.
0: 03. No, tenemos la canción 0303. Y la de Azúcar Moreno antes de irnos. 0303.
1: ¿Cuál era Azúcar Moreno?
0: Apaga el televisor y ajusta ese transmisor. Y siente una cosquillita. Una cosquillita. ¡Uy! ¿Qué cosquillita cuando nos hacen cosquillas? ¿No te pasa? ¿Te pasó alguna vez que alguien te hizo cosquillas? ¿Eh?
1: Solo se vive una
0: vez. Una vez, esa. Solo, y después...
1: ¿El de quién es Rafael?
0: Rafael Acarrá, 0303456. El teléfono suena y tú no estás.
1: Tengo el de explota, explota.
0: Explota, bueno, vamos, bueno. Explota el corazón de Vanessa por lo romántico que está Robert. Explota el corazón de Lu por lo romántico que está Luis. Y nosotras nos quedamos desamparadas y solitas, Cami. ¿Qué se va a hacer? Así es la vida.
1: Sí. Bueno, le mando un saludo a Robert, que dijo que iba a estar escuchando.
0: Ah, bueno, le cantale una campecita de una canción.
1: No sé.
0: Vanessa quiere que le enseñe.
1: Ahora sí me está escuchando, la hacemos pública, que me enseñe a bailar salsa.
0: Que te enseñe a bailar salsa. Robert quiere que le enseñes a bailar salsa, quiere que le cantes, te está pidiendo muchas cosas, quiere que le regales una flor, está pidiéndote muchas cosas. Viste, cuanto más tenemos, más queremos, nos volvemos golosos. ¿O no?
1: No sé,
0: dice. ¿O no puede ser?
1: Puede ser.
0: Explota, puede ser.
1: No sé si yo suelo pedirle muchas cosas.
0: Pero ahora estás pidiendo.
1: Ahora sí.
0: Ahora, muy bien. Hoy Robert enséñale a bailar bachata.
1: No, así, salsa.
0: Salsa, bachata. Y bachata también, porque Robert sabe bailar bachata,
1: Sí, pero
0: de
1: no tanto
0: todos, como... Sí, pero de todos nuestros amigos, Jorge Zacarías, por ejemplo, también
1: Jorge
0: sabe.
1: Baila todos los ritmos.
0: Bueno, Jorge, pero me parece que Robert también, pero ese es el tímido, el que yo no fui. Alguien habrá sido. Viste que se hace el tímido, se queda a un costado así, no hace nada, hasta que después dice, acá vengo yo.
1: Ocupa toda la pista.
0: Llegué yo, no ocupa, pero cuando hay, tiene que ser el centro, dice, bailen ustedes, pichis, y después dice, acá llegué yo. Que llegue yo.
1: Tendríamos que decir que le enseñe a unos pasos a su amigo.
0: Viste que yo tengo razón, que no sabe bailar el amigo de Robert. Yo le digo, tenemos un amigo que no sabe bailar. Él dice que sí.
1: Él dice que sí, pero no sé.
0: Él dice que sabe para que lo mandó. Él dice que sí, que sabe. Y no sabe. No quiero ser mala, pero dice, yo antes bailaba en los parlantes y me paraba y para que me vieran bailar a mí. ¿Vos lo viste alguna vez?
1: Arriba de un parlante nunca lo vi.
0: No, bueno, pero él te dice, yo bailaba en un parlante cuando tenía el pelo largo y todos me miraban a mí. Todos me miraban a mí cómo bailaba. ¿Dónde se metió el baile? No sé. Si vos le decís a Robert que le enseñe a bailar, ¿le enseñará a bailar a tu amigo?
1: No sé, él lo defiende tanto que va a decir que sabe bailar.
0: Robert lo defiende tanto que dice que sabe bailar. ¿Pero para vos sabe bailar tu amigo?
1: Y más o menos.
0: Más o menos, por no decir que no. Mentirosa, recién dijiste que no. Bueno, a ver, Robert, si le enseñas a tu amigo a bailar, ¿eh? Dale, ¿qué hacemos, Vanessa?
1: Y ya es hora de despedirse.
0: ¿De despedirnos? ¿Qué estás mirando?
1: No, estoy buscando cosas.
0: Ah, bueno.
1: Bueno, no encontré todavía.
0: Buscamos el 03056 y buscamos, si no es, ajusta el travisor y siente una cosquillita, sí, por doquier. La, la, la, la, la, la, la. Prepárate para bailar. One, two, caramba. La pasamos esa para despedirnos y se lo, y la que tenés.
1: Sí. Ahora les encuentro la de 03.
0: 0, 3, 4, 5, 6. La, la, la, la, la, la, la. Bueno, me parezco Vanessa cantando ahora. ¿Qué?
1: Mañana seguimos.
0: Mañana seguimos. ¿Nos vamos? Chau. Me voy yo, cierra el programa, Vanessa.
1: Chau, chau. Nos despedimos hasta mañana.
0: Esta canción, porfa. Nos pide una canción, porfa, Robert.

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Hola, hola, ¿qué tal? Muy, pero muy buenos medios días. Acá estamos compartiendo este tramo de este día miércoles. Pasaron 13 horas 19 minutos del miércoles frío en la ciudad de Buenos Aires. Sacaste los guantes, sacaste el gorrito, sacaste el buzo, sacaste la bufanda. ¿Qué sacaste? Bueno, yo hoy, por ejemplo, estrené, no porque me haya comprado, sino que estrené temporada guantes, claro. En bicicleta a la mañana, que hizo ¿cuántos grados? 7 grados. Mira, no me quise ni fijar los grados, pero me abrigué de acuerdo al frío que sentía, ¿viste? Bueno, entonces estaba frío. Me abrigué, bueno, remeras térmicas, camperas de rompevientos y otras cosas más. Cuellito y guantes. Estrené eso. Mira, hoy los miraba y decía temporada de cuellito y guantes. Así que bueno, en este momento 16 grados 8 décimas. El cielo está mayormente nublado. Menos mal que no hay tanta humedad. 40%. Hay viento del sudeste a 10 kilómetros por hora. Sopla vientito. Agradable la tarde. No sé si es momento de... Yo, mira, recomiendo, no sé si llegás a hacerlo, viste, yo soy pro comida casera, elaborar, hacerse un tiempo también para poder, ¿no?, planificar la comida, porque si andamos de un lado al otro, volvés tarde a tu casa, haces un pequeño parate, no sé, al mediodía, como me pasa a mí, un ratito tipo 11, 12, justo a la hora del almuerzo, pero bueno, para algunos, bueno, porque después sigue la jornada, sigue el trabajo, siguen las corridas. Me hice un guiso de lenteja entre nosotros, pero no, nada de chorizo colorado, de jamón ahumado, no sé qué más se le pone, pero bueno, nada de estas cositas, pero con un sabor bien de verduras, un guisito de lentejas para calentar el cuerpito y salir de vuelta a la batalla, Bueno, duró... ¿Cuándo lo dices? Creo que el sábado. Bueno, se conservó, duró y bueno, y entonces le daba. Platito adentro, vine, y es más, lo compartí, porque claro, no lo hago para mí sola, no, es para compartir, armé tupper, pude ser de bendición a otros, así que también le alegré el corazón a otros, esas lentejitas alegraron el corazón a varios, así que bueno, menú para estos días de frío. Mejor no ser improvisados, armarse algo. Vamos por la comida casera, vamos por cocinar, vamos por darnos un tiempo y darnos amor. Si tenés a tu alrededor para darlo, dalo también a través de esos platos simples, sencillos, ricos, nutritivos, y también date un poquito de amor y cariño a vos también, 16 grados 8 décimas la temperatura entonces en este día miércoles, mitad de semana. Ya llegamos al miércoles y ahí la tenemos, el dúo de este mediodía, Vane y Camila, en la puesta en el aire, musicalizando esta tarde. 11 40 79 24 02 es la línea de WhatsApp. Ayer se me hizo una laguna, más que una laguna, un lago, un mar de confusión tuve, ni lago ya, un mar de confusión. Ya de vuelta, ahí me dormí unas horitas anoche, ¿no? Lo que corresponde, 7 horas más o menos, 7, no llego a las 8, pero 7 horitas para... y descansar un poco y no, que no se me haga ese mar de lagunas, cuando estás un poco acelerado, que es bueno bajar un cambio, como están haciendo ahí las chicas, tomarte un tecito, ¿no?, para la tarde, bajar un cambio y seguir este miércoles. Bueno, tenemos novedades, actividades con propósito, muchas cosas en nuestra agenda que te voy a contar en el próximo bloque. Dale, que ponemos buena música este mediodía.

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Nada, el mediodía, 36 minutos. Bueno, parece que más de 1.700 personas nuevamente confinadas en un crucero en Bordeaux, Francia, por otro posible brote de norovirus tras la muerte de un pasajero. O sea, el norovirus causa gastroenteritis, vómitos intensos, diarrea, acuosa, náuseas, dolor abdominal, pero suele desaparecer en pocos días y no es mortal, salvo en casos excepcionales. Así que bueno, jornada, es momento, ¿no? Temporada, podríamos decir, de cruceros. Bueno, bien, el que puede, ¿no? Y el que puede, puede, ahí se sube. Y el que le gusta, se sube a un crucero, se embarca. Por varios días, a recorrer países, a convivir con muchísimos pasajeros, 1.700 pasajeros, a comer todas las comidas que quieran, porque están todos los lujos, de acuerdo a lo que, bueno, cada uno haya, bueno, pagado. Pero si ya te subís a un crucero es porque, bueno, ya se puede, ¿no? Entonces ahí empezás a vivir la vida dentro de un crucero, en el agua, claro. Todo puede pasar. En este caso, y el anterior, que hablábamos de antivirus, ahí sí murieron personas. En este caso, bueno, las autoridades francesas han confirmado este miércoles a más de 1.700 pasajeros y tripulantes de un crucero atracado en Burdeos tras la muerte de un pasajero por un posible caso de norovirus, según informaron. El buque operador de Cruise Line, con la mayoría de sus 1.233 pasajeros procedentes del Reino Unido e Irlanda. Bueno, llegó al puerto occidental de Burdeos el martes. Las autoridades sanitarias dijeron que un pasajero de 90 años falleció. Cerca de 50 personas han presentado síntomas también compatibles con el norovirus. Y el barco partió allá por Irlanda del Norte y paró en Liverpool, en Inglaterra, y en Francia, antes de llegar a Burdeos, donde estaba previsto que saliese hacia España, ¿no? Así que bueno, el norovirus es común y provoca gastroenteritis, dicen los médicos, es común y no es motivo de alarma. Este virus, que pertenece a la familia, de palabra complicada, ¿no?, Calicivirideae, suele provocar brotes de gastroenteritis con síntomas como, bueno, los que se caracterizan cuando tenés gastroenteritis, ¿no? No lo voy a repetir porque por ahí estás comiendo y no se trata, no quiero provocar nada. Pero bueno, se transmite con facilidad a través de contacto directo con personas infectadas, el consumo de alimentos contaminados también, o el contacto con superficies donde el virus permanece activo. Así que los brotes son habituales en entornos cerrados donde conviven muchas personas, como puede ser un crucero, puede ser un crucero también, y el consumo de mariscos, que también se consume mucho en un crucero, o moluscos crudos. Así que imagínate que esto puede pasar y el crucero está ahí a la vista, ¿no? Está como con la lupa, le están poniendo la lupa. Bueno, es a lo que también, ¿no? Nada arriesgado ir y conocer diferentes países arriba de un barco. Arriesgado es, bueno, yo siempre digo, por ahí la comida, ya desde un avión, un barco, no sé, un micro, ya salí de tu casa, comés y decís, bueno, cualquier cosa puede pasar. A veces no pasa nada, ¿no? Y la pasas bárbaro. Y otra vez se vienen los virus como estos. En este caso, bueno, otro crucero con 1.700 personas ahí detenido. Así que nada, bueno, empezó bien en realidad, ¿no? El crucero, pero después, bueno, te detienen un crucero y después tenés que esperar a que se resuelva, y ni hablar si, bueno, fallece una

persona, por ejemplo, como en este caso, ¿no? Cosas que pueden pasar, ¿no? Vos decís, bueno, me lanzo a la aventura de viajar en un crucero varios días, pero también, bueno, esto, algo de lo que puede y de repente, bueno, está pasando mucho en estos días, ¿eh? Bueno, en el próximo bloque vamos con lo cotidiano, con lo nuestro, y vamos a ver de qué manera nos vamos a sentir identificados un poquito más con nuestra cultura, ¿eh? Así que 1140-79-2402 es la línea de WhatsApp. Si vos te querés comunicar con nosotros, podés hacerlo. Sumate al mediodía, a la tarde de Parque Vida. Ponele música a tus momentos, ¿eh? Ponele música a tu momento de trabajo, en casa o donde quieras. Quiera que te encuentres, te sumás a la radio, te sumás a Parque Vida. También, bueno, saludamos a los amigos que nos escuchan a través de www.parquevida.com en la tarde de la radio, en la tarde de Parque Vida. En este día miércoles 13 de mayo.

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6 minutos para las 2 de la tarde. Bueno, arrancaba el programa diciendo, bueno, qué bueno es la alimentación que uno puede prepararse, ¿no? Uno mismo. Entonces, bueno, ya cuando uno después por ahí te vas y comes algo afuera, esto ya cuando uno se pone más, ¿no? Más quisquilloso, podríamos decirlo, más cuidadoso con los alimentos. Porque, bueno, después cuando vas a comer afuera o lugares que te pedís comida, es como que decís, bueno, lo pensás o vas a lo seguro, el lugar que conocés, donde sabés cómo cocinan, cómo preparan los alimentos y todo esto. Después está el mito, ¿no? Todo el que trabajó en cocina te dice, no comas acá, no vayas a comer afuera. Yo trabajé en cocina, y te dice, yo sé lo que pasa ahí adentro. ¡Ay, Dios! ¿Qué pasa ahí adentro? No me digan más esto. Es más, me han contado cosas, pero mejor, digo yo, ni las cuento. No, porque no todos son así. Obviamente que esto se entiende que no todo el mundo que trabaja en gastronomía, en la cocina, va a tener la misma experiencia, ¿no? Entonces no vamos a poner todos en la misma bolsa. Pero bueno, está, viste, el mito este de que en la cocina, bueno, si vos, por ejemplo, vas a comer afuera, ni discutas con el mozo, ni le cuestiones nada, todo, porque después te lleva el plato. ¿Viste? Cuando la comida viene fría, vos decís, yo quiero que me la caliente, ¿viste? Decíselo de buena manera, con buen gesto, que te vea buena cara, amable, porque le vas ahí con los tacones de punta, como decimos, y le llevas la comida. Calentame la comida en orden. ¿Cuándo va a la cocina? No te lo recomiendo, ¿eh? Bueno, pero mitos y mitos, dice. No vamos a decir que esto es real, no, mito. Pero bueno, sí sabemos que cuando cocinamos nosotros y preparamos nuestros productos, es lo mejor que podemos hacer porque sabemos qué, ¿no? Cómo los estamos preparando, con qué los condimentamos, qué le ponemos, bueno, y el preparado y lo que hacemos, ¿no? Siempre nosotros con nuestras manos y compartimos con los que queremos y amamos, es algo grato también, ¿no? En estos días de todo, pedido ahora, pedido ya y pedido todo, ¿no? No, claro, no tanto pedido, andá vos a hacer las compras y hacete la comida. No tengo tiempo, Mecha, no sabés. Bueno, excusas, ¿eh? A veces pueden ser excusas, pero bueno, a veces de verdad no hay tiempo. Y otras veces hay y no hay gana. Bueno, entonces hay que ponerlas ahí. Pero sí, un informe que examinó sustancias frecuentes en productos de consumo masivo recopiló evidencias científicas sobre sus posibles efectos en distintas funciones biológicas. Bueno, una experta en epidemiología analizó desde compuestos utilizados para conservar y dar textura hasta mezclas presentes en productos promocionados como saludables, ¿eh? ¿Cuáles son los 5 ingredientes procesados que especialistas consideran más perjudiciales para el organismo, ¿eh? Más de la mitad de la alimentación o dieta promedio en Estados Unidos y el Reino Unido se compone de alimentos ultraprocesados, ¿eh? Gaseosas, galletitas, cereales de desayuno, pan industrial, comidas preparadas, yogures con sabor y carnes curadas son ejemplos de productos habituales, ¿no? Entonces, bueno, todos comparten el uso de ingredientes que cuando se consumen de forma recurrente y en grandes cantidades fueron asociados por especialistas en nutrición y salud pública en potenciales riesgos para la salud. Entonces, bueno, la mayor revisión mundial sobre el tema demostró que justamente las AUP, como le dicen, ¿no? Los alimentos ultraprocesados, entonces, ¿qué dicen? Están relacionados con daños en todos los principales sistemas del cuerpo. Este hallazgo que activó alertas en el gobierno, en gobiernos y organismos de salud también. Bueno, el problema no está únicamente en el bajo valor nutricional que tienen estos productos, altos en calorías, pobres en proteínas, fibra, micronutrientes, sino también en la acumulación de aditivos también. Bueno, entonces acá decíamos, bueno, acá se luchó mucho por la ley de etiquetas. Esas etiquetas frontales de color negro, ¿no? Las etiquetas que te marcan o que te marcaban incluso en productos que vos pensabas que eran saludables y tenían exceso de grasas saturadas, de sodio, de azúcares, bueno, de todo. Y vos decías, pero
¿cómo puede ser? Esto no era verde, entonces era light. No era light, nada de entonces. Nos vendían cualquier cosa. Y nosotros, mal informados, creíamos también y comprábamos cualquier cosa, ¿no? Pero bueno, hay que entender que los alimentos ultraprocesados concentran aditivos, conservantes, sustancias diseñadas para mejorarle el sabor, la textura y también para que duren, ¿no? La duración, si no, no durarían nada. Entonces, todo eso, claro, todo eso son alimentos ultraprocesados, ¿eh?, que concentran grandes cantidades de todos estos productos que te conté. Así que bueno, investigadores hablan de muchos alimentos de apariencia saludable, como panes multicereales o yogures bajos en grasa, que incorporan combinaciones de sustancia cuyo impacto conjunto aún no se comprende en profundidad, ¿eh? Así que bueno, muchos de ellos contienen colorantes artificiales, el riesgo en dulces y en cereales. Esto, los colorantes artificiales son tintas de síntesis, de síntesis química, agregados para sustituir el color perdido en el proceso que tiene, ¿no?, en el procesamiento industrial que tienen todos los alimentos. Los tres que generan mayor debate científico son, por ejemplo, el amarillo, el rojo, los colores, ¿no? Estos colorantes aparecen en dulces, en gaseosas, en cereales, en alternativas veganas también, a la carne, cuidado, también hay mucho alimento vegano que es ultraprocesado, y no quiere decir que porque sea vegano sea saludable, ¿eh? Hay que informarse bien, y como siempre decimos, antes de cualquier cambio que podamos hacer, nosotros hemos hablado mucho con una nutricionista que nos aconseja, ante cualquier cambio, consultar con un médico nutricionista para que te evalúe tu peso, tu estilo de vida, tu alimentación cotidiana. Y tú, ¿cuánto le dedicas a tu vida? Por ejemplo, si haces o no actividad física. Es importante todo esto al momento de hacer cambios en la alimentación, que todo cambio, y si es para lo saludable, es bienvenido, ¿no? Todo lo que sea saludable. Así que bueno, todo esto que hablamos, obviamente, se vincula con la hiperactividad, dificultad de concentración y cambios de humor en niños, ¿no? Además de empeorar los síntomas de trastornos por déficit de atención y también hiperactividad, ¿eh? Todos los alimentos ultraprocesados, ¿eh? Cuidado. Bueno, por eso, qué bueno que a los chicos con los niños también podamos aprender a cocinar, a preparar las propias galletitas que son tan ricas, que las mamás, las tías, las abuelas se animen a preparar galletitas para con los chicos y quizás ya no, y dejar de consumir las galletitas ultra procesadas que venden en paquete, que son, bueno, que vienen de antaños, de años, ¿no? Así que bueno, todo esto tiene que ver con la alimentación saludable. Bueno, hay más, ¿no? Nitratos y nitritos, conservantes en carnes procesadas vinculadas al cáncer. Los nitritos nitratos y nitritos, como el nitrito de sodio, el nitrito de potasio, presentes en la panceta, salchicha, jamón y embutidos, que cumplen funciones de conservación y dan color rosado a la carne procesada también. Así que bueno, en el ambiente ácido del estómago, dicen los especialistas, estos compuestos pueden transformarse en nitrosaminas y sustancias asociadas con un mayor riesgo de cáncer de intestino, próstata y mama. Así que todos los cambios que sean saludables y cuanto menos procesados podamos ingerir, es mucho mejor. Por eso es que todos, hay una cultura ya de la alimentación saludable y de hacerlo uno mismo, ¿no? Esto que nos hacían nuestras madres antes, y que era tan rico, y a veces decíamos, uy, siempre lo mismo, y queríamos las milanesas con papa frita, pero tu mamá te decía, no, come esto que es más saludable, pero además era más rendidor, porque éramos familia numerosa, entonces, bueno, los guisos y todo esto, las sopas, y hoy decís, qué rico todo eso, ¿no? Qué rico todo eso. No abundaba en aquella época, cuando era chiquita no abundaban en la primaria aparecían las casas de comida, ¿no?, tan ricas, con hamburguesas, papas fritas, claro, cuando eran chicas, ya cuando era chica
ya empezaba, ¿no?, a visitar estos lugares, porque mis amigas, bueno, festejaban cumpleaños ahí o nos encontrábamos ahí, y ya era más familiar y ya le empezaba a sentir el gustito, ¿no?, a los ultraprocesados. Pero bueno, vamos por esto que ya se viene hablando hace mucho tiempo y tiene que ver justamente con hacerlo uno mismo, ¿no? Hacerlo uno mismo, prepararlo uno mismo. Hoy hay tantos tutoriales en redes de cómo hacer galletitas, budines, tortas, comidas varias y saludables, porque al momento, como decimos, de ir a comprar, no es que sale más caro, no, es que sale igual. Entonces tenemos que saber qué comprar, de que al momento de ir a hacer las compras, que va a ser un gasto que hoy en día es importante y significativo para el bolsillo de la dama, ¿no? Para el bolsillo de caballero y la cartera de la dama, como decían antes, ¿no?, cuando subían a vender en los colectivos. 2:05 y bueno, ya comenzó esta nueva hora. Vos te podés comunicar con nosotros al 11 40 79 24 02, que es la línea de WhatsApp. Dale, te suma a la radio, te suma al programa y le pones buena música a tu tarde.

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Bueno, apareció primero. A ver, espérame que. Ahí se fue. Apareció primero un jabalí y después apareció un puma. Están saliendo los animalitos a pasear. Un jabalí, ¿en dónde? En la zona de Escobar. Descubrieron ahora un jabalí suelto, ¿no? Animales sueltos, se los llama, la sospecha se centra en un posible caso de mascotismo y tendencia ilegal de fauna silvestre, que las hay, ¿no? Esto ya lo sabemos, ¿no? Que los hay. Bueno, tan solo dos días después de que vecinos de un country de Escobar alertaran sobre la presencia de un puma, esta vez se vieron sorprendidos por un jabalí. Así que bueno, el animal fue fotografiado, viste que todos andan ahí con un teléfono, fotito y a redes, y se hizo viral. Y bueno, lo encontraron al jabalí mientras deambulaba muy campante a pocas cuadras del centro de la ciudad. El sorprendente hallazgo ocurrió alrededor de las 4 de la mañana de este miércoles cuando, bueno, un vecino que circulaba por las inmediaciones del centro de zoonosis local se topó justo con este jabalí adulto que caminaba con total tranquilidad, ¿no?, por la zona. Así que dijo, por acá puedo andar. Horas antes, unos chicos habían sido corridos en realidad por el animal, y luego sus padres y los vecinos de la zona habían salido a la búsqueda. Claro, los chicos se asustaron, dijeron, wow, ¿qué es este animalito que no conocemos? Bueno, un jabalí. A partir del aviso a Dirección de Flora y Fauna, la Policía Rural del Gobierno Provincial envió personas allí, al área, activar un protocolo preventivo que incluye el reglamento de la zona y avanzar en caso de ser necesario con tareas de captura del animal. No solo es rara su presencia porque no se trata de su hábitat, sino que es extraño que haya sido visto solo. En general se mueven en grupo. Alguien lo trajo a Escobar, decían allí, y decían los especialistas. Bueno, en Argentina el jabalí es considerado una especie exótica e invasora, ya que puede generar daños medioambientales. Este tipo de ejemplares puede desplazarse largas distancias en busca de alimentos y refugio. Pese a que suelen evitar el contacto con personas, pueden reaccionar de manera agresiva también, si se sienten amenazados o acorralados. Es por eso que ante un eventual nuevo avistamiento desde el municipio de Escobar recomendaron no acercarse, no perseguir ni tampoco intentar acorralar al jabalí. No es un perro, no, es un jabalí. Así que bueno. Y están los números de defensa civil, que es el 113. Hay un WhatsApp también. Así que bueno, a los vecinos de Escobar, sobre todo, ¿no? Va dirigida esta información. Bueno, curiosidades que pasan. Esta es una y ahora viene otra. Porque pagó una fiesta de boda, su boda soñada, y el salón le arruinó la noche. Ahora, ¿qué va a pasar? Bueno, van a tener que pagarle 28 millones. Sí, de pesos. Bueno, la novia denunció que no se sirvió, por ejemplo, el menú que ella contrató, que los novios contratan y que se ven meses antes, ¿no? La comida estaba recalentada y la bebida fue escasa. Algunas de las cuestiones, entre otros servicios que no cumplieron también, ¿no? El evento, que prometía ser perfecto, terminó entre angustia, frustración y llantos tras años de litigio, porque esto no fue de un día para otro, largos años de litigio. La justicia condenó al dueño del lugar a indemnizar el daño material y el impacto también moral para los novios. Esta mujer obtuvo definitivamente un fallo favorable en un juicio civil porque denunció graves incumplimientos en la organización de su boda. Así que bueno, la sentencia, que fue dictada por el Juzgado Civil y Comercial número 4 de Mar del Plata, dispuso que la parte demandada deberá abonarle una suma de 15 millones de pesos en concepto de daño moral, más intereses y costos. Por eso quedó esa suma, ¿no? Bueno, la reclamante contrató un servicio integral para celebrar su casamiento en un salón de eventos que de la ciudad de Mar del Plata, como muchos novios lo hacen, con la expectativa, obviamente, de vivir un día especial, un día inolvidable junto a su pareja y familias. Bueno, parece que la celebración se realizó el 4 de noviembre, mirá, el día de mi cumpleaños, el 4 de noviembre, pero del año 2017, tras haber abonado en cuotas la totalidad del precio pactado, porque no es barato una fiesta con todo.
Entonces, ¿cuánto le salió en ese momento? En el 2017 hablamos 62 mil pesos para la época, ¿no? Que era dinero en la época. Ahora ya no lo es, sería muy barato, pero en ese momento sí. Bueno, según consta la resolución judicial, la mujer optó por proveer luego de comparar ofertas de varios establecimientos que se dedicaban también a eventos y a festejos de cumpleaños, casamientos. Bueno, ella decidió por este lugar, ¿no? Y decidió por un menú criollo, barra de tragos, DJ, ambientación, fotografía profesional y detalles personalizados como un libro de firmas, gigantografía, entre otros, otras presentaciones, ¿no? Cosas muy comunes en los casamientos. Y parece, bueno, que el día del casamiento la experiencia resultó distinta a lo prometido, a lo pactado de antemano. La novia, que es la demandante, relató que pasó buena parte de la fiesta en el baño, en realidad invadida por la angustia para evitar que sus invitados notaran su malestar. Uy, tremendo, ¿no? El origen de su tristeza era que el servicio contratado no se prestó en los términos que habían acordado. Así que bueno, en el fallo se detalla que la comida llegó en mal estado o recalentada, varios platos y postres anunciados no se sirvieron y algunas bebidas fueron escasas o no correspondieron a las marcas que figuraban también en el contrato. Bueno, esto puede salir bien o puede salir mal, ¿no? Pero parece que el fallo, bueno, fue a favor de la novia angustiada, y que pudo corroborar que todo esto realmente se cumplió, ¿no? Parece que tuvo testigos y demás que supieron decir que sí, que esto fue así, ¿eh? Así que bueno, el monto de la indemnización fijado es de 15 millones de pesos a valores actuales, que busca cubrir las satisfacciones, que todo lo que pasó en ese momento, las satisfacciones que no se pudieron dar, pero bueno, parece que ahora, después de años y años que llevó esto, bueno, parece que llegó la novia a cobrar lo que... ¿Se volverá a casar? No, seguramente que no. ¿O quién dice que sí? Pero bueno, una fiesta hoy te sale y mucho, mucho, mucho. Así que bueno, no creo que decida pasar de vuelta por lo mismo. 2 de la tarde, 29 minutos.

Bueno, seguimos compartiendo esta tarde, vamos ahí atravesando los últimos minutos que tenemos en el del programa, pero bueno, vamos a aprovecharlo de la mejor manera porque se vienen los anuncios que son importantes para estos días que se viene, ¿eh? El fin de semana con actividades y el barrio Nueva Pompeya cumple años, 135 años cumple Pompeya, ¿eh? Y se celebra, se festeja este domingo 17 de mayo porque va a haber tango, folclore, rock, murga y un cierre con cumbia. La entrada es libre y gratuita, también con un buffet que va a ser un buffet económico, claro, es para pasarla bien en familia, disfrutar. Claro que con Parque Vida vamos a estar allí y muchas agrupaciones más que se suman en al festejo del barrio Nueva Pompeya. Claro, me olvidé decirte dónde, claro, ¿dónde querés que vayamos? Me chequeé en la sede del Club Riestra, que queda, por supuesto, ahí en Nueva Pompeya, donde estuvimos teniendo nuestros encuentros, los que estamos organizando este evento. La sede del Club Riestra queda en la calle del Bañado 2359 en Cava. Bueno, la entrada es libre y gratuita y es a partir de las 16 horas, así que no te lo pierdas, ¿eh? Hay mucho para disfrutar del barrio, para compartir con los vecinos y los que van a estar participando, para ponerle música y toda su onda. Se viene con todo, así que no te lo pierdas. Parque Vida, allí va a estar con el móvil. Temperatura 15 grados, 6 décimas. El cielo que está nublado ahora. De a poquito el sol se va. Con una humedad de 42% y hay viento del sur a 6 kilómetros por hora. Está fresquita la tarde de hoy. Para mañana jueves, mínima de 8, máxima de 18 grados con cielo ligeramente nublado. Para el viernes, mínima de 9, máxima de 20 grados. Vamos a disfrutar también, con temperaturas que puede subir el viernes. El sábado vuelve a bajar, mínima de 10, máxima de 17. Y el domingo más frío, mínima de 5, máxima de 15 grados. La próxima semana se vienen con temperaturas mínimas de 5, 6 y 5 grados y máximas de hasta 14 nada más. Pero estamos en día miércoles, que arrancó con mínima de 7, máxima de 16 grados. Pero ahora bajó unos grados más para lo que queda de esta tarde. Sabés que si volvés hacia la noche, las temperaturas bajan un poquito más, ¿eh? Y bueno, si llevaste cualquier tipo de abrigo que quizás te sacaste en alguna hora de... Creo que hoy no tanto, ¿no? Porque hoy estuvo más frío, así que bueno, no nos sacamos nada. Pero bueno, el look hoy, los que salen bien temprano, los que salimos bien temprano, bueno, habilitamos, ¿no? Los guantes, habilitamos el cuellito polar porque, bueno, hace frío y a mí no me gusta tanto la bufanda. Pero sí me gustan los cuellitos esos que abrigan y mucho. Así que bueno, ahí tuvimos todos los accesorios que son importantes. Accesorios que nos ayudan, ¿no?, en estos días de frío. Bueno, ayer estuvo la marcha universitaria. Esta marcha federal, como se la llamó, universitaria, sin reclamos partidarios, docentes y estudiantes de las universidades públicas remarcaron que el gobierno incumple con la ley de financiamiento universitario. Desde el gobierno, claro, contestaron después de la marcha. ¿Y qué pueden decir? Que la marcha fue política, nada más. No, es más fácil. No, es más fácil cortar ahí diciendo es político. No. Hay que escuchar el reclamo de las miles de personas que estuvieron en la marcha sin reclamos partidarios, ¿no? Docentes, estudiantes de las universidades públicas nacionales realizaron ayer, martes, la cuarta marcha federal universitaria con su centro en la Plaza de Mayo, donde presentaron un documento para reclamar que el gobierno incumple con la ley de financiamiento universitario. Fueron miles de personas que se reunieron este martes en distintos puntos del país para la cuarta marcha universitaria, que fue realizada durante el mandato de Javier Milei, ahora en reclamo de la aplicación de la ley de financiamiento universitario. Así que bueno, tras superar el forcejeo legislativo de aprobación, veto y ratificación, se suponía que el gobierno debía reglamentar la ley de financiamiento universitario para garantizar la recomposición salarial de docentes y trabajadores
entre otros ítems, pero no pasó. También se produjo un vaivén judicial, pero la norma prevaleció. Lo que pasa es que, bueno, ahí estamos, ¿no? Todo lo que sucede en estos días. Y docentes y estudiantes de las universidades públicas nacionales reclamaron este martes que el gobierno incumple con la norma, desoye los fallos de la justicia en materia y empuja a cientos de docentes a abandonar las aulas porque no es posible mantener un hogar con el sueldo actual, ¿eh? La cuarta marcha federal universitaria en la ciudad de Buenos Aires comenzó a las 14 horas y para las 18 horas se leyó el documento colectivo. El documento rectores, docentes y estudiantes universitarios pusieron esto, ¿no? Le solicitaron a la Corte Suprema de Justicia que los acompañe y no permita que el gobierno nacional siga incumpliendo con la aplicación de la normativa, ¿eh? El Poder Ejecutivo, en un acto de desprecio institucional sin precedentes, ha decidido alzarse contra los otros dos poderes de la República, ignora la ley de financiamiento universitario, sancionada y ratificada por amplia mayoría en el Congreso, y desoye los fallos de la justicia que ordenan su cumplimiento inmediato. Bueno, cuando el gobierno decide que leyes cumple y que sentencias acata, lo que se rompe no es solo lo relativo al presupuesto universitario, es el contrato social que nos mantiene libres y en un estado de derecho, remarcaron, entre otros puntos, que decía, obviamente, este comunicado. Así que, bueno, de esta manera, con carteles que identificaban la educación pública es un derecho y demás, todo esto que tiene que ver con lo que pasó ayer, ¿no? Esperemos que no haya sido en vano, pero nunca es en vano cuando el pueblo se deja oír y sale a las calles pacíficamente, sin violencia, pero ahí entonando el himno nacional argentino, entre otras cosas, ¿no? Y bueno, con carteles en la mano, con muchas personas que contaban cuál era su realidad, los docentes universitarios, ¿no? Cuánto ganaban, si llegaban a fin de mes, si pueden sostener una familia con ese sueldo o tienen que tener más de dos trabajos o tres para poder cubrir esa necesidad, ¿no? Como muchos, muchos, muchos argentinos hoy en día. Bueno, esto pasó en el día de ayer. 10 minutos para las 3 de la tarde. Vamos con los últimos temas musicales del programa.

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2: Bueno, nos estamos despidiendo del programa del día de hoy, pero antes déjame decirte que en Agaces 280 ya arrancaron las actividades con actividades pastorales, espigas, ABC, devocional, a partir de las 15 horas, ya dos minutitos y ya arranca en el Centro Cristiano Nueva Vida en Agaces 280. Nos despedimos mañana Parque Vida. Bueno, pero Parque Vida sigue junto a vos, con voces amigas, programas para acompañarte durante toda esta tarde. Cami en la puesta en el aire, nos vamos mañana, nos encontramos a partir de las 13 horas. Parque Vida sigue junto a vos.

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0: 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Amén.
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0: 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Kardec.
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0: Todas las promesas del Señor son en Él sí y en Él amén. Por medio de nosotros, para la gloria de Dios.
1: Las promesas que el Señor Jesús

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0: Buenas noches, Argentina. Buenas noches a este programa de Factor de Cambio. Bueno, hoy un día hermoso, la verdad. Ahora estaba bajando la temperatura un poquitito, pero estamos bien. Acá estamos con Jeremía en los controles y la puesta al aire. Y con mi co-equiper, con mi compañero de equipo, el señor...
1: Me presento, bueno, Eduardo Zanabria, en este programón de miércoles de Factor de Cambio. Como dijiste vos, ¿no? Está lindo hoy. Hoy está lindo. Es una camperita tranqui, podés salir a caminar tranquilo,
0: sí,
1: ¿no?
0: Sí, vos sabés que cuando... Serían las 5 más o menos, volvía de un trabajo para casa y había como bajado la temperatura, ¿viste? Me puse un cuellito porque sentía frío. Estaba fresco la mano.
1: Sí, hay que cuidarse. Pero bueno, ahora si querés podemos compartir el clima. Tenemos
0: sí, para estar tenemos ese, el clima.
1: Sí, pero viste que ayer decíamos que hoy va a estar nublado y que el jueves y el viernes también. Bueno, ahora no, otra vez cambió el clima.
0: ¿Qué pasa? Está engañando el clima.
1: Así que tenemos, bueno, hoy miércoles estamos hablando con 15 grados de máxima. Bueno, había empezado el día con 9 grados de mínima. El jueves 17, bueno, va a estar totalmente despejado el jueves, ¿eh?
0: Bien, va a estar soleado
1: con 11 grados de mínima y 17 de máxima. Mirá, viernes también totalmente despejado, con 10 grados de mínima, va a estar un poquito más fresquito, 15 de máxima, ¿no? El sábado va a estar, sí, ya nublado, va a estar nublado, 10 grados de mínima, 17 de máxima, y el domingo ahí va a estar fresquito, sincero, pero va a estar despejado. Va a estar totalmente despejado con 8 grados de mínima para arrancar la mañana y 14 grados de máxima.
0: Bien, similar a este día.
1: Sí, tal cual. Pero lo bueno es que haya sol, ¿viste? Si hay sol...
0: Está pasable, está
1: lindo. Claro, ¿no? ¿Viste? Podés caminar. Pero
0: yo creo que en los primeros días que hizo una temperatura baja se sintió realmente.
1: Sí, porque aparte veníamos bastante
0: bien de temperatura. Cálido, ¿no?
1: Claro, sí. Nos estaban las malas acostumbrando. Entonces, cuando empezó de golpe, ¿viste? Bueno, los chicos también lo sufrieron, porque, ¿viste? Sí. Se andaban enfermando mucho, ¿viste?
0: Sí, y también gente grande, ¿no? Aquellos que no se dieron la vacuna y todo eso.
1: Sí.
0: También. Igualmente, te dan la vacuna y es como que te inyectan...
1: Tiene que poner el virus, claro, para que...
0: Te duele todo.
1: No sabés si es peor o mejor.
0: Sí, claro, vamos a vacunar. No,
1: tú bien. Paso.
0: Un día hermoso. La verdad que tenemos mucha actividad en el Centro Cristiano Nueva Vida. Tenemos mucha actividad en las reuniones del Centro Cristiano Nueva Vida. Y cada día se van sumando gente. Y bueno, que se estén comunicando al 1140-79-2402. Ayer compartíamos que el que llame y que diga quiero compartir en la mesa con el equipo de Factor de Cambio va a estar anotándolo Eduardo, y después en el transcurso de la semana vamos a hacer un sorteo. Y ya la próxima semana prepárate, Carlita, a venir a la mesa
1: bien peinado, que vas a salir acá, salimos en vivo.
0: Mirá, no sé si también vos venís, que nos vamos a divertir.
1: Vamos a pasar bárbaro.
0: Aparte, a Ernesto le gusta tener compañía, ¿sí? Porque los lunes, yo con el tema del curso, he dejado de venir por un par de lunes.
1: Sí, la verdad. Ahora, que no abandonaste los lunes, ¿eh?
0: No, pero faltan dos clases. Y ya volvemos los lunes y los días que tengamos el programa, porque a mí verdaderamente me gusta compartir con el equipo que se ha formado de Factor de Cambio, tanto sea con la gente que está en las consolas, y bueno, ustedes, menos alguno que no. Saludo a Gustavo Puente.
1: ¿Dónde está Gustavo Puente?
0: Bucio, el tipo está en Bucio, nosotros acá remándola y él en
1: claro,
0: Bucio.
1: Claro, el tipo no dice el miércoles no voy porque no. Voy a Bucio, nos dice.
0: Sí, y ahí de ahí te manda mensajes.
1: Claro. Ahí maneja la cancha, ¿viste?
0: Él está ahí.
1: Salimos jugando.
0: Saludo también a Marisol Larigoitía, a Ernesto que nos está escuchando, capaz que también está acompañando a Gustavito ahí en Bucios. Está acá nomás. Pero una bendición. Bueno, Jere, ¿tenés un tema de vida y volvemos con más Factor de Cambio? Ahora,
1: No, vamos. Iba a compartir justamente que el primero que ya se anotó para venir a participar acá con nosotros en vivo el programa fue Darío.
0: Darío el misionero.
1: Así que fue el primero, así que los demás que se sumen, seguro, que nos manden un mensajito a las redes, ahí en Instagram, TikTok, YouTube. Estamos en todas las redes como Factor de Cambio PQV, ¿no? Y si no, nos manden un mensajito por el número 11 4079 2402, pero súmense, que va a estar muy lindo. Mientras más seamos, mejor. Y supuestamente hay un brunch, viste que ahora ya no se usa más merienda, hay un brunch antes de la...
0: brunch. Te voy con el brunch. Erne, prepárate un brunch que vamos para tu casa.
1: Exacto, así que
0: bueno, vamos a un tema de vida y volvemos con más Factor de Cambio.
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0: Ale, ale. Lindo tema este.
1: Lindo
0: ¿eh?
1: Tema, lindo tema.
0: Cuando no estaba si
1: de los 60 o de los 70.
0: No, no sé.
1: Ahora lo vamos a buscar igual la pausa.
0: 60 y pico, 70, no sabemos.
1: El tema.
0: Claro. No sé.
1: Bueno, ahora lo buscamos.
0: ¿Qué dijo
1: eso?
0: ¿Que era de Boca?
1: Es de Boquita, ¿cómo no va a ser de Boca?
0: Bueno, acuérdense de llamar para un tema de música, el que ustedes quieran. ¿Qué quisieran pedir? ¿Qué le quisieran pedir a Dios? Hagan un pedido de oración y serán contestados a través del Espíritu de Dios. Porque Dios quiere intervenir en su vida. El tema es que están ahí callados. Yo hay veces que ayer lo compartía en Instagram. Ustedes ven, ¿no? A quienes siguen y dicen factor de cambio. Pero ninguno llama al 11 40 79 2402. Dale, comunicate, porque la semana que viene vamos a estar con vos en la mesa formando el equipo de Factor de Cambio, donde vamos a poder compartir con vos todas tus inquietudes. O no, podés colaborar y decir, che, sería bueno que Factor de Cambio, que Ernesto Severino vaya a la consola o que Eduardo vaya a la consola. Todos así.
1: Yo le voy, yo voy, voy pero no lo...
0: Vamos a hacer un lío bárbaro.
1: Pasa cualquier cosa después. Yo voy, pero está bueno, pero está bueno.
0: Se tienen que animar a llamar por teléfono.
1: Nos mandó mensaje.
0: Un mensajito.
1: Son dos minutos.
0: Equipo de Factor de Cambio.
1: Saludos desde Córdoba, como la otra vez nos mandó un saludo justamente. Esta chica, ¿cómo se llama? Ana María, creo que
0: Ana
1: era.
0: María llama, sí, de Córdoba. Y vos que vivís acá, en Cava no llamás. Y vos que vivís quizás
1: acá,
0: en donde estés.
1: A tres cuadras hay alguno.
0: Claro.
1: Ya nos mandó mensaje.
0: Bueno, Rulo. Estamos esperando tu mensaje y a toda la gente, a Viviana Quiroz que nos está escuchando, viendo, a Lucrecia, bueno, a Dari, a la señora de Darío que tiene que venir a retirar la remera. No sé cuándo es, creo que es cuando venga Marisol. Creo que Marisol viene el jueves.
1: Mañana está viniendo Marisol justo.
0: Así que bueno, Dari, decirle a tu señora que mañana pase a retirar su remera. Y también a Matías Bonomo, que tiene que venir a buscar el libro del ABC.
1: El libro del ABC, pero ¿sabes que tenemos una sorpresa? Ya tenemos dos personas que nos están pidiendo participar del nuevo sorteo del libro del ABC.
0: Bien.
1: Así que bien, hay que conseguir bien el libro otra vez y bueno, vamos a sortearlo porque la gente lo está pidiendo. Nuestro público nos lo está pidiendo.
0: Qué grande, pero llamen ya.
1: Manden un mensajito, claro. Y bueno, tenemos para compartir el taller. Cómo salir del endeudamiento cotidiano, ¿no? Las herramientas prácticas con soluciones reales, ¿no? Eso de que apostar a la criptomoneda, eso, a la parte de la pirámide que pones.
0: Es interesante.
1: Bueno, justamente tenemos para compartir, ¿no? Acá en el CENB, ¿no? Son dos clases presenciales, un taller abierto y gratuito el miércoles 20 de mayo a las 19 horas, o sea, el miércoles que viene. 19 horas, sí es con inscripción previa, ¿no? Que va a estar justamente dando esta clase la doctora Luján Faríes, que es abogada especializada en derecho de consumo y de obligaciones civiles y comerciales. Una profesional con todas las letras, profesora de la UBA de, bueno, derecho del consumo y obligaciones civiles y comerciales, ¿no? Así que no se lo pueden perder. Ahora paso bien los contactos. Se me quedó ahí.
0: Vos sabés que hay veces que uno no se da cuenta, ¿no? Pero necesita tener una administración.
1: Una guía, sí, ¿cómo que no?
0: Para no endeudarnos, incluso, que Guillermo lo está diciendo mucho.
1: Y atarnos a deuda, sí.
0: Y empezar a allanar el camino. Sí. Sí, porque hay veces que empezamos a gastar y en consumo, porque nos muestran esta heladera que saca el juguito por abajo, por la puerta, por el costado. Y te endeudás porque empezás a consumir lo que ves. Entonces hay que tratar de empezar a ver qué es lo que tengo. Una vez Guillermo ministró de las cosas que vos no usás en tu casa, poner en la mesa vacía, y entras a sacar lo que no usás continuamente. Y te vas a dar cuenta que tenés una cantidad de cosas que compraste en una época que la habrás usado una sola vez. Y después nunca más. Yo cuando, recién creo que nos casábamos, nos habíamos casado y a casa venían pareja, ¿viste? Y yo le digo a mi señora, qué lindo conseguir una para hacer una fondue, ¿viste? Sí. De queso, de chocolate. Me dice, pero vos estás loco. Y la compré. Y la compré. Ahí está, Darío nos está saludando desde la... de atrás de la cabina, ¿no? De la pecera. Darío, no, el misionero.
1: Da la vuelta.
0: Claro. decile que mañana
1: ahora le avisamos,
0: Ahora le avisamos. Ahí le avisamos, una interferencia ahí. Y vos sabés que había comprado la fondue con los palitos una sola vez.
1: Si yo no me equivoco, es el material que viene de cobre, ¿no? Que tiene
0: exacto,
1: que estar muy bien hecho, porque si no se pega todo ahí, ¿no?
0: Exacto, sí, sí.
1: ¿Pero la preparaste alguna vez?
0: Sí, sí, sí, hice con queso, de todo. Agarré los pedacitos de pan, ¿viste? En los pinches.
1: Sí.
0: Y lo enroscaba, qué rico. Después ya el otro día, digo, cuando entré a sacar la cuenta del queso que había gastado.
1: Salió más caro que la fondue.
0: No, después la regalábamos. La regalamos, sí,
1: ¿no?
0: Sí, y sí, pero son cosas que no usás continuamente.
1: Pero es verdad eso, ¿viste? El tema del consumismo que te hace llevar a comprar cosas. Bueno, ¿viste eso?
0: Hoy, sí. Están mostrando los televisores 250 mil pulgadas, porque son enormes.
1: Sí, pues, sí. Cuando nunca llegaban, 65, 75 pulgadas.
0: Compra 18 cuotas y se pone a comprar teniendo en su casa un televisor.
1: Claro, ¿no?
0: Quizás de 55, hoy está de 85 o de 100, y lo puede ver igual.
1: Ahí lo puede ver igual. Encima, hoy con el tiempo que está usando un celular, casi ni mira la tele y lo te vas a tener de adorno nada más, ¿viste? Para hacer pinta. Pero bueno, nos explicaba, ¿no?, que este taller se propone a dar respuesta a una problemática creciente en la comunidad, que es el sobreendeudamiento derivado del uso de tarjeta de crédito.
0: Sí.
1: Préstamos personales, este fenómeno excede lo económico, afectando la estabilidad, bueno, familiar, por supuesto, ¿no? Porque genera un montón de problemas, la salud emocional, porque no vas a dormir más cuando tenés deuda, y el ejercicio pleno de derecho, desde el enfoque del derecho del consumidor y la responsabilidad civil, ¿no? Se identifican prácticas abusivas que requieren intervención, prevención y acompañamiento. ¿Sabías que? La otra estaba leyendo un poco, ¿no? ¿Cuánto es el interés que hay en otros países? Sacando Latinoamérica, ¿no? Porque Latinoamérica es algo especial. Acá un préstamo te pueden poner los intereses que se le ocurra, pero en otros países, desde Europa o hasta Norteamérica, los intereses son muy bajos.
0: Muy bajos.
1: No existen casi en algunos lados. Entonces vos decís, acá ganan siempre, no hay forma de que pierdan.
0: El tema que ya viene con ese espíritu, claro, de usura, porque verdaderamente es usura.
1: Esa es la palabra.
0: El tema es que hay veces que vos fijate con los créditos UVA.
1: Pobre,
0: hay gente que hay gente que pide un préstamo hoy en día y lo está pagando. No es el sistema francés que vos pagás y es cuota decreciente y cuando lo terminás de pagar no pagás prácticamente nada.
1: Claro, exacto, ¿no? Exacto, sí.
0: No, al contrario, yo me acuerdo que Guillermo decía, no se metan en los créditos UVA.
1: Me acuerdo. Pues lo ofrecían tan fácil, ¿viste?
0: Claro, la promesa de... compre ya.
1: Claro, cobraste esto, ya, anda, sacalo. Y después no, la gente no...
0: Es un tema el endeudarse para comprar algo a crédito. El otro día una mujer estaba compartiendo, lo vi así, un flash, ¿no? Que ella compraba con la tarjeta de crédito y ya iba por la segunda compra. O sea que todavía no terminó de pagar la primer compra... y ya iba con la segunda, o sea, sobreendeudamiento, sí, ¿viste? Sí, la gente, claro. Y hay gente que retira con la tarjeta del cajero del supermercado. Y ahí la vacunan con los intereses.
1: Sí, es terrible los intereses. Pero bueno, para poder justamente inscribirse, pueden mandar un mensajito al 11-39-28-69-63 o al teléfono de línea 49-82-63-36. Queda justamente en pasaje Guaraní 365, justo a la vueltita acá de la iglesia de Agaces. Y es por correo, pueden mandar y diga justamente que es info@cenb.org. Y se pueden anotar. Interesantísimo. Aparte, le va a servir mucho para organizarse. Y la parte espiritual, ¿no? Porque uno habla siempre el tema de la deuda, pero espiritualmente nos ata de gran manera, ¿viste? Las deudas.
0: Sí, las deudas es como vos dijiste al principio, no te dejan dormir.
1: Sí.
0: Porque tenés una preocupación, ¿no? Y cuando, bueno, la preocupación es adelantarse a la ocupación. Porque bueno, de repente vos solo te estás metiendo en eso. ¿Por qué no haces estos talleres? Va a ser enriquecedor, nos va a hacer tomar conciencia de las cosas que no debemos hacer. Bien. Hay gente que quiere comprar auto y todo eso, y después te das cuenta que el sueldo no le alcanza, vos tienes que pagar alquiler, tienes que pagar seguro, patente y todas esas cosas, el mantenimiento del auto. Y es que es mucho hoy por hoy.
1: Así es. Siempre me acuerdo de una palabra cuando recién empezaba en la iglesia que decía Guillermo Prem, que hay que comprar por paja y vender por oro, ¿no? Sí. Y hay que buscarlo, hay que orar. Vos querés, como dijiste vos, ¿también querés la tele? Orá para que te encuentres al mejor precio. No para endeudarte, no para andar sufriendo, ¿no? No, que...
0: Ni dejar todo. Yo creo que dejar todo en manos de Dios. Amén. Que Él haga. Amén. Por eso me cuentan milagros, porque dejaron de perseguir lo que ellos anhelaban. Y el día, como dijo el Guillermo, el domingo, viene en el momento justo. Ni un minuto antes ni un minuto después, en el momento justo te viene. Y ahí es el tema de creerle a Dios, que Dios va a intervenir con poder y con gloria en todas las áreas de tu vida. El tema que hay veces que decimos, no, mira, voy a comprar este televisor, me lo dan a 18 cuotas. 18 cuotas, tenés que empezar a pagar una, dos, tres. Te pasó medio año, 6 meses. Uy, todavía tengo que seguir pagando.
1: Claro, parece una carnada fácil, sí, ¿no? Te lo llevas, che, lo ves. Todavía pasa un año y medio y aparece en la tarjeta todavía ese gasto todavía.
0: Vos sabés que yo me saqué un 0 kilómetro, un Renault 9 en el año 93, recién había nacido mi hijo, y vivía en Almagro, y a la vuelta estaba una concesionaria de Renault. Me entregan el auto a pagar en 50, en el plan Rombo, salía adjudicado 50 cuotas de tal plata. El año no aguantaba más, parecía, viste, cuando vos estás pagando un alquiler, interminable, no terminaba más. Cuando llegaron más o menos a las 36 cuotas, 3 años, empezaba a tener ruido la rueda. Todo lo que podía hacer era para arreglar el auto y no podía pagar la cuota. Una cosa de loco, después que nunca más me meto en un crédito.
1: No, aparte, como decís vos, viste, se pasa del modelo de año. Ya estás pensando en realidad a 5 años, allá cuando terminaste de pagar eso, a cambiarlo.
0: Bueno, yo ahí empecé a ir a un grupo de oración que les voy a contar, que me echaba afuera, porque ese auto se me rompía cada 2 por 3. Mirá. Y vos sabés que ahí yo quería cambiar el auto por un 95, ¿viste? Por lo menos cambiar 2 años más. Y me dice el anfitrión, era un anciano, pon un 0 kilómetro. Digo, está re loco. Y pongo, un 0 kilómetro. Entramos a orar por el 0 kilómetro, qué sé yo. Digo. Me dice, bueno, activate en fe, anda a la concesionaria, sentate, decí que pensá el color, pero sé específico. Pensé el color, todo, fui a la concesionaria. Y bueno, yo le decía, ¿cuánto me daban por mi auto? Y me daban 4.000 pesos. Cuatro mil pesos. Sí. Y el auto que tenía para retirar era de 6.000. Me faltaban 2.000. Yo estaba repeleado con mi suegro, habíamos discutido. Y recién estaba en el grupo de oración. Y agarra y me dice, Miguel, ¿y fuiste a ver? Sí, le digo, ya fui, qué sé yo. Bueno, seguí. Andate a otra agencia a ver cuánto te dan por el auto. Digo, este me va a prestar el resto. Pensé yo.
1: Claro, ¿viste? Sí.
0: Este me va a prestar, bueno. Y me fui, qué sé yo, y me daban 4.500. Le digo, mirá, me daban 4.500. Bueno, vamos a seguir orando, que Dios toque corazón para que aparezca, viste, el dinero para vos poder retirarle. Y vos sabés que de tanto ir a averiguar, ya estaba cansado. Le digo, me decía, mirá, no aguanto, no voy más a ningún lado, porque no llego con la plata, no la tengo.
1: Claro.
0: Voy a arreglar el auto y voy a seguir con este auto hasta donde pueda, viste. Y viene mi suegro y golpea la puerta. Y le pregunta a mi esposa, ¿y Beto? Dice, no, está medio ahí, dice, porque está medio bajoneado, porque está en la cama. Dice, ¿qué le pasa? Le dice mi suegro. Dice, no, porque quiere cambiar el auto. Y le explicó. y si le faltan en un lado 1.500, en otro lado 2.000 pesos. Dice, mirá, yo para la semana que viene tengo 2.000 pesos en cheque que en la semana se cobran. Se los presto y voy y retira el auto. Fue así que me dio la plata, retiré
1: gloria
0: el auto.
1: A Dios, sí, gloria a Dios.
0: Milagro de Dios que tocó el corazón de él, porque estábamos re peleados. Sí, sí. Lo importante de la oración y creer que Dios va a intervenir, a pesar de que uno no crea, no vea, Dios toca corazones. Bien. Dios toca corazones. Bien. Y más cuando lo planteas. Por eso te estamos diciendo, llamá por teléfono al 1140-79-2402, donde vas a pedir un tema, vas a poder compartir una petición.
1: Mandar un saludo para decir dónde estás, dónde nos escuchás, dónde nos ves.
0: Avisanos dónde estás que te vamos a buscar.
1: Mandá ahí algún presente, por lo menos, para saber ahí cómo estás. Pero bueno, si mandan un mensajito a las redes también, estamos saliendo en vivo en este momento en YouTube. Estamos de 18:30 a 20 horas de lunes a jueves, acá en la FM 105.9, la radio que te hace bien, Radio Parque Vida, ¿no? En Factor de Cambio. Así que dejan un mensajito, como dijo Alberto. Y bueno, y también para participar, ¿no? Que la semana que viene vamos a tener algunas visitas, y vamos a tener algunas visitas importantes también.
0: También.
1: Vamos a tener un par de visitas importantes, así que va a estar lindo la semana que viene también para que nos vean.
0: ¿Viene algún personaje en especial que yo no sepa?
1: Y tenemos ahí un cantante.
0: Uy,
1: estamos cerrando las negociaciones para traerlo.
0: Y también lo tenemos a Jeremías.
1: Tenemos Jeremías ahí en la consola.
0: En la consola.
1: Manejando todo, llevándola a la estratosfera, como decía Carlitos.
0: A la estratosfera.
1: A la estratosfera, así que... Bueno, no sé si vamos a una pausa, si no compartimos algunas cositas más que tenemos.
0: Dale, compartí porque...
1: Tenemos un par de cursos más que se están dando justamente, el CNB, que Educación...
0: Hay uno que es especial, dice que la está rompiendo. Vienen de Estados Unidos.
1: ¿Verdad? Sí, de Harvard, exactamente. Que los lunes a las 19 horas.
0: Vos sabés que nos saludan como que si nos conocieran, se piensan que yo soy Severino.
1: Hay que avisarle que
0: hoy no vino.
1: Pero sí, nos mandan saludos.
0: Le quiero, este que fue es el Día Internacional del Director Técnico.
1: Exactamente.
0: Saludos para Severino.
1: Severino
0: que en una época fue y es, ¿no? Porque le gusta el fútbol. Era director técnico del equipo del Centro Cristiano Nueva Vida. No me acuerdo. Si estás escuchando, Ernie, ¿cómo se llamaba el equipo? No sé si eran... No, los Cebollitas era de Argentino Junior. Pero este era Nueva Vida, creo que era.
1: Hincha acérrimo de San Lorenzo. Hincha acérrimo de San Lorenzo. Pero bueno, ahora me dijeron que era muy buen DT, ¿eh?
0: Sí,
1: que era muy buen DT. Creo que salió campeón también.
0: También.
1: ¿Eh? Vamos a cruzarlo después a ver si es verdad. Y le mandamos un mensajito a Severino a ver si nos dice que fue así, si fue campeón.
0: Sí. Salieron subcampeones, si mal no recuerdo. Y jugaban con gente que tenían unos equipos, ¿viste? Bien preparados, ¿viste? No obstante, a ver, los de acá también jugaban bien porque salieron subcampeones.
1: Claro, sí.
0: Así que bueno, Erne, no me acuerdo, Escuela Nueva Generación se llamaba, algo así. Bueno,
1: ahí más algo o menos así. Nos está diciendo
0: ahí Jere. Ahí está diciendo Jere que algo así se llamaba. Así que bueno, vamos a un corte.
1: A breve pausa.
0: Y volvemos con más Factor de Cambio.
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0: Bueno, volvemos con este factor de cambio. Dale, comunicate al 11 40 79 2402. Y bueno, si tenés algún técnico, saludalo en este día, antes que sea a las 0 horas. Acordate de aquel jugador que fuiste en tu niñez, adolescencia, o quizás en senior, ¿viste? Hoy la gente grande también juega al fútbol en cancha de yo no sé si juegan, yo me parece que no juega la abuelita.
1: Hay equipo de 70 años jugando en cancha de 11. ¿Cómo anda? Mirá, nos se manda saludos a nuestro amigo que me pasa todos los días por acá.
0: Ahí se va. Qué simpático es este chico.
1: Con toda la buena onda, ¿eh?
0: La verdad que sí.
1: Pero bueno, como te decía, hay equipos en cancha de 11 de 70 años. Está bien que no lo vas a ver corriendo, pero lo vas a ver trotando, tocando, jugando, con otra calidad, ¿eh?
0: El otro día compartían de Ronaldo, que tiene creo que 46 años, ¿puede ser?
1: Ya te averiguo, pero sí, debe estar 43, 44.
0: Juega una barbaridad.
1: Sí, sí, para esa edad, viste que antes ya estaba jubilado esa edad.
0: ¿Vos te acordás que había, creo que era de África, un jugador 41 años?
1: Era lo más.
0: El más
1: 41
0: grande.
1: ¿Tiene Cristiano Ronaldo?
0: No, no, decís, Ronaldinho.
1: Ronaldinho. Lo buscamos Ronaldinho también, pero sí, hace rato estaba viendo, antes de venir para acá, vi un video que estaba jugando en cancha de papi.
0: Claro, también, claro, la pisaba, sí, no. Hay jugadores que, bueno, Bochini, sí, hoy
1: 46 está, tiene, sí, Ronaldinho.
0: 46.
1: Y lo quería comprar Boquita y nada.
0: Boca no puede comprar nada.
1: Neymar tenemos que traer ahí.
0: No, creo que Neymar no. Neymar quiere jugar en San Lorenzo, me parece. Se sintió bien el otro
1: se
0: día.
1: Se sintió bien,
0: sí,
1: claro,
0: lo ovacionaron. Y dijo, viste, que quería venir para San Lorenzo. Y dice, yo vengo a jugar sin que me paguen.
1: En cualquier es que no, está complicado para que le paguen ahí, ¿no? Exactamente. Pero bueno, teníamos para compartir, bueno, como dijiste recién, pero que lo estamos buscando, a veces puede fallar.
0: Puede fallar, dijo Tuzán.
1: 13 de mayo, Día Mundial de... Primero tenemos del entrenador de fútbol, así que le mandamos saludos a Severino. Después tenemos el Día Mundial, que esto es nuevo, nunca lo había escuchado, de la gestión de instalaciones.
0: Mira, instalaciones eléctricas, instalaciones de qué, de
1: acá nos dice que busca visibilizar la importancia de los profesionales que gestionan los espacios de trabajo y vida para asegurar funcionalidad y seguridad.
0: Qué bueno, qué bueno, qué bueno.
1: Qué importante eso.
0: Lo importante también en la seguridad, ¿viste? Porque el otro día compartíamos porque una de las chicas que está haciendo construcción en seco nos decía, con la chapa, ¿eso no necesitas guantes? Sí, le digo. En la primer clase se dio el tema de la seguridad, que tenés que tener zapatos con punta de acero,
1: sí, sí.
0: Guantes, las antiparras y el casco cuando estás en obra y cuando no estás también, porque se te puede caer un perfil. Nunca le decíamos que pongan los perfiles parados, siempre acostados, porque los parados se pueden correr con el viento, sí. O alguien lo empujó y se te cae y te puede lastimar, ¿no? Tienen un filo en el borde que te puede lastimar. Y toda esa seguridad en cuanto a todos los trabajos que vayas a hacer.
1: Sí, sí.
0: Los trabajos que vayas a hacer tenés que tener seguridad. Me acuerdo una vez que un mecánico me decía, tenía un 504 el hombre y él le bajaba la caja y lo levantaba y yo estaba ahí mirando y dice, no vas a ver nada porque no tenés luz. Ahora fíjate cuando yo pongo, él tenía una de esas
1: lámparas,
0: viste, sí. Que venían con, que tenían
1: sí, como la protección,
0: la protección, y la puso ahí y prendió la luz, ¿no? Y se veía todo. Lo importante de trabajar con seguridad, es importante todo eso.
1: Lo que pasa, como compartías vos, bueno, a mí me pasa mucho en el trabajo, ¿no? Que parece que no. Tengo a los chicos de carnicería a veces que dicen, che, voy a cortar esto rápido. No, ponete los guantes, porque un segundo.
0: No.
1: ¿Para qué? Medio dedo que pierdas, ya eso te cambia la vida. Entonces tenés que cuidarte en eso, usar los botines de seguridad. Que vos, si no, no es nada, no te cae algo en el pie y ya está, después no servís más, ¿eh?
0: Vos después sabés no que tía, una vez me fui con zapatillas y estábamos descargando ladrillo del 8.
1: Sí.
0: Del 8, no eran del 12, pero del 8. Y me cayó en el dedo gordo.
1: ¿Viste? No, no hay que cuidarse.
0: Estuve como una semana con dolor.
1: Sí, sí, aparte, viste, pero que son los centros de nervios del cuerpo. Las manos, viste,
0: sí,
1: los dedos de la mano. Los dedos de los pies, duele una barbaridad eso.
0: Así que bueno, y
1: tenemos el Día Mundial del Cóctel también. ¿Tomaste alguna vez un cóctel en otros tiempos? Hablamos,
0: sí, séptimo regimiento, Chacho.
1: El Chacho.
0: Ahora no sé, no, ahora toman otra cosa, gin con
1: la mezcla de los pobres como si fueran.
0: El otro día había dos que iban ahí con el Fernandito.
1: Eso es petróleo. Eso tremendo. Es acá de Vaca Muerta.
0: ¿Tomás algo eso o no? Bebida no.
1: ¿Para qué lo vamos a enfocar? Porque queremos ver la cara acá, a ver.
0: Ahí está Jere.
1: Nos mandamos al frente.
0: Al frente, a Jere. Pues sabés que sí, hay hoy los jóvenes toman cada cosa. Gin.
1: Toman como si no hubiera mañana, ¿eh? O sea, mezclan cosas.
0: Claro, chavales, porque hacen la previa.
1: Claro.
0: Hacen la previa. Y cuando llegan, no sé cómo bailarán. ¿Bailarán?
1: ¿Bailarán? No sé si llegan a bailar después de lo que toman ahí.
0: Qué increíble, sí, todas esas cosas. Bueno, y habías compartido ayer y los 130 años de la,
1: exacto,
0: de Nueva Pompeya o de Pompeya en esa época.
1: Nueva Pompeya, en realidad después de él, 1900, fue llamada Nueva Pompeya justamente por la iglesia que está allá, que se llama Nueva Pompeya, la basílica que está ahí. Pero ahora justamente estoy buscando el volante porque, ¿qué pasa? Radio Parque Vida va a estar también ahí, justamente asistiendo ahí este domingo que van a estar, pero hablamos justamente que el día sábado a las 16 horas va a haber una exposición de colectivos, porque bueno, siempre Nueva Pompeya tiene sus bases en lo que es los colectivos, y es justamente el tango, que es una zona de tango Pompeya, y estamos buscando hoy, parece que es
0: el tango, Pompeya más allá de la inundación. ¿Cómo era ese tema? Más allá de inundación, ¿no? algo así era el tema, pero no sé bien.
1: Acá lo tenemos, día domingo 17 de mayo a las 16 horas en el Cultural de Nueva Pompeya. Bueno, por supuesto que va a estar Parque Vida en la sede del Club Riestra, que está en la calle del Bañado 2359 en Cava, ¿no? Donde va a haber tango, folclore, rock y murga. También va a haber una merienda solidaria también para los que estén asistiendo. Y bueno, y el cierre del evento va a ser a pura cumbia, dice acá. Así que algún artista invitado. A ver, domingo 17 a las 16 horas en la sede del Club Riestras del Bañado 2359 en Cava. Así que la ciudad autónoma de Buenos Aires. Pero como decíamos, estoy buscando acá, porque el día anterior iba a haber justamente una exhibición de... como la historia de los colectivos, ¿no? Distintos modelos, ¿viste? En su momento le decían la chanchita, el Mercedes-Benz. Así que eso también para que puedan verlo.
0: Qué lástima, porque Erne sabe de colectivos.
1: Como que no, como que no. Bueno, esa exhibición va a ser sobre la calle Sáenz. Así que va a estar muy lindo para que vayan.
0: Vos sabés que yo tengo una foto en Avenida San Juan, donde estaba el tipográfico, en un colectivo de la línea 109. Es viejo. Es de esas trompas que se abren con de costado, ¿viste? Sí, todo fileteado, ¿viste? Hermoso, hermoso.
1: A mí me gustaba ver de los colectiveros, ¿viste? Que algunos le ponían el plus. Le ponía la palanca de cambio, todo eso. Los dados arriba, las luces.
0: Tocaba el freno y se prendía ahí la luz. Sí, los violeteros de costado. En el piso tenían.
1: Uno lindo que había visto que se hizo como un minibar, pero bueno, en miniatura. Claro. Tenía ¿cómo se llaman? Las botellitas, el vasito, viste, toda la parte de cristal, lujo lo tenía.
0: Porque es un mundo de 20 asientos.
1: Sí. Bueno, gente que ya el colectivo se lo llevaban en su momento a su casa.
0: Exacto.
1: O sea, terminaba el turno, se lo llevaban, al otro día volvía a arrancar y otra vez se iban con el colectivo.
0: ¿Vos sabés que había una línea de colectivo que se llamaba la 155? Y le decían la perfumada, porque cada colectivo... le ponían perfume, ¿viste?
1: Sí.
0: Era una baranda.
1: Pero nada, no, muy lindo, ¿viste? Muy lindo, sí. Pero bueno, con el tiempo se fue perdiendo. No sé si porque ya no dejaban, porque viste.
0: Aparte los choferes de antes eran caballeros, ¿viste?
1: Sí.
0: Te estacionaban ahí. Yo tengo un compañero de Espiga, Miguel Constante, que fue colectivero, y él también. Lo que pasa es que tenés que tener un carácter muy especial.
1: Sí.
0: Muy especial, porque no todos somos iguales. Uno responde de una manera. Ayer compartía a Erne que saludaba, ¿no? Saluda cuando sube a algún colectivo, buenos días. Y está bueno. ¿Cómo que no? Está bueno, porque a la gente no podés decir. 80, no sé cómo se irá ahora. Poné la tarjeta y te cobra, ¿hasta dónde va? Te dice.
1: Claro.
0: Y vos le decís hasta dónde voy y te cobra. Pero no le decís ese buen día.
1: Sí, sí, antes había mucho eso. Me acuerdo de pibe cuando viajaba más seguido, también pasaba sí, eso.
0: Había otro respeto.
1: Sí, sí, sí, sí, sí.
0: No, uno era más de decir buen día, hola, ¿cómo te va? Es más, se conocía la gente que viajaba. Y
1: hasta sabía cómo se vestían. Venía con la carterita, mirá, bajo el brazo, la camisa
0: la
1: abierta.
0: La celeste, ¿no?
1: Claro, la camisa celeste. Y la cubana tenían hecho. La cubana que era bien cortito acá adelante y largo atrás. Ese qué era va. El corte. Pero sí, sí. Aparte, viste, cuando uno ya viajaba en un turno o un horario, más que nada, ya los conocía ellos también.
0: Mira.
1: Entonces ya sabían, o si estaba lluvioso, espera que te bajo acá, que bajás vos, te decían. Y vos decís, che, mirá, qué
0: cosa, ¿no? ¿Te acordás? ¿No? Había gente que se ponía en el escribo.

0: Todas las promesas del Señor son en Él sí y en Él amén. Por medio de nosotros, para la gloria de Dios.
1: Grandes, grandes, las promesas que el Señor Jesús hizo.

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